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1: Amante mía, amadísima amante mía, desde hace ya tiempo, presiento el final de nuestra historia. Lo veo en tus ojos, ausentes. Lo oigo en tus silencios. Sí, lo sé. La palabra amante nunca te cayó bien. Pero por sobre todas las cosas, eso eres para mí, mi amante. Así como yo soy tu amante. Nunca fuimos otra cosa. Desde el primer día lo decidimos. ¿Te acuerdas? Ese mismo día puse todas mis cartas sobre la mesa sin guardarme ninguna. Te dije, si mal no recuerdo, no estoy solo en este mundo, no está desierto mi corazón. No soy un hombre libre, ni quiero serlo, y no te mentía. Llegaste un poco tarde a mi vida. Llegaste cuando el amor había comenzado para mí y alguien, de quien después te dije el nombre, me encadenaba suavemente los sentimientos. También te dije que lo nuestro sería distinto porque íbamos a estar juntos únicamente cuando teníamos ganas de amarnos. Te lo dije. Recuerdo todavía tu sonrisa complaciente y el beso que me diste como sellando el trato. ¿Te acuerdas? No me pongas entonces entre la espada y la pared. No me obligues a elegir entre un adiós y otro adiós. No quiero lastimarte. No quiero que nadie salga lastimado. Para mí, todo está como estaba, nada ha cambiado, solo tú cambiaste. Yo sigo siendo el mismo, con las mismas suaves cadenas que no puedo ni quiero romper. Una vez más, pongo todas mis cartas sobre la mesa, sin guardarme ninguna. De ti depende si el juego continúa. Te amo.
0: Y estoy seguro, muy seguro, que las palabras más dulces que tenemos para decirnos todavía no las hemos dicho. No te vayas entonces. Quédate. Quédate conmigo y esperemos juntos los días más felices que todavía no hemos vivido.
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0: Ahí vamos a ir al piano. Vamos a ver. Así tipo, la canción la conocen, ¿eh?
1: Tipo living de una casa, ¿no? Así como...
0: ¿Tenés machete todo?
1: Machete, preparado? Todo ver, bien.
0: Saque machete, usted tranquilo. Ahí está.
2: Si no, yo como me la sé, lo saco de la pura, ellos, no se haga problema.
0: Ahí está.

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Tengan todos ustedes muy buenos días, bienvenidos nuevamente. Aquí estamos en la mañana de la radio a través de la 95.7 Radio Galena desde la ciudad de San Benito. Vamos a compartir esta jornada junto a ustedes con informaciones, con música, comentarios. Podés comunicarte con nosotros al 407-6261-155-056-240. También nos podés escuchar a través del www.fmgalena957.com, nuestra página web. Ahí salimos a través de internet, por supuesto. Nos pueden escuchar en su celular, donde quiera que vaya. También en su computadora. Estamos en este miércoles, bastante gris. Según el servicio meteorológico, dice que vamos a tener cielo cubierto, mayormente cubierto para el día de hoy. Actualmente una temperatura de 13 grados, humedad de 89%, presión atmosférica 1007.4 hectopascales, vientos calmos, visibilidad de 15 kilómetros, máxima de 23 para hoy. Mañana jueves, la probabilidad de algunas lluvias aisladas durante la madrugada y mañana de este jueves, con una mínima de 14, por la tarde mayormente nublado, por la noche ligeramente nublado, 21 de máxima. El día viernes, mínima de 12, algo nublado a mayormente nublado, una máxima de 23. El día sábado, madrugada, mañana, tarde y noche, con la probabilidad de tormentas aisladas, 14 a 24 grados de temperatura. El domingo, mínima de 12, máxima de 23, mayormente nublado a parcialmente nublado. El lunes, mínima de 15, máxima de 23, mayormente nublado también. Esto es lo que dice el Servicio Meteorológico Nacional para los próximos días. Efemérides para esta jornada, para este miércoles, Día Internacional del Traductor. En el año 1925 nacía Félix Luna, escritor, historiador y político argentino. En el año 1931 nacía la actriz estadounidense Angie Dickinson. En el año 1946 el presidente Juan Domingo Perón presentaba el primer plan quinquenal para el periodo 1947-1951. En el año 1975 empieza a funcionar la Universidad Nacional de La Plata. En el año 1994 fallecía Roberto Eduardo Viola, militar y presidente de facto argentino. En el año 2000 muere Luis Rubén Di Palma, piloto de automovilismo argentino, quien había nacido en el año 1944.

Mañana 15 minutos, estamos en la 95.7 Radio Galina. Así estamos. Bueno, había una información de aumentos de combustible en estos días. Aumentó también la petrolera Shell. El gobierno ahora postergó hasta noviembre los aumentos pendientes en los impuestos a los combustibles. Mediante decreto 1126, publicado este miércoles, el Gobierno Nacional postergó hasta el 1 de noviembre la aplicación de incrementos pendientes en los impuestos que gravan a los combustibles. La medida alcanza la nafta sin plomo, nafta virgen, gasoil y evita que sus componentes impositivos se actualicen plenamente durante octubre. Los incrementos que ahora fueron nuevamente diferidos corresponden a actualizaciones pendientes de los impuestos sobre los combustibles líquidos y al dióxido de carbono. Este nuevo decreto modificó ese cronograma, extendió hasta el 31 de octubre el esquema vigente y trasladó al 1 de noviembre la aplicación de los aumentos impositivos pendientes. Bueno, sin embargo, igualmente los combustibles siguen aumentando, aunque el gobierno no siga actualizando los componentes impositivos.

9 de la mañana, 29 minutos. Continuamos en la mañana de la radio. Escuchábamos a Carlos Vives, Shakira con La Bicicleta anteriormente. Los Quintanilla y los Cumbia King haciendo Azúcar.

Informaciones en la mañana. Esta madrugada de miércoles se registró un incendio en una vivienda de barrio kilómetro 3 de la ciudad de Paraná, donde un hombre debió ser rescatado del interior del inmueble y posteriormente trasladado al San Martín. Una unidad de cuerpo activo de bomberos voluntarios de Paraná acudió a la zona de calle Germán Burmeister 530 tras recibir el aviso del incendio declarado en una vivienda. En el lugar también intervinieron efectivos de bomberos zapadores con los móviles 46 y 59. Los equipos realizaron tareas de extinción de llamas, enfriamiento de estructura y posterior remoción de restos afectados. Encontraron un hombre dentro del baño mientras desarrollaban las tareas en el inmueble. Los bomberos localizan al hombre en el interior del baño de la vivienda. Ante esta situación procedieron a retirarlo del lugar y ponerlo a resguardo. Posteriormente arribó una ambulancia de emergencias. El personal sanitario asistió al hombre y resolvió el traslado al San Martín, donde quedó a disposición de los profesionales para la correcta atención. Hasta el momento se desconocen las causas que provocaron el incendio en esta vivienda. El hecho está siendo investigado.

Aumento para las pensiones 40-35. El gobierno de Entre Ríos dispuso un aumento de las pensiones provinciales correspondiente a la ley 40-35 destinado a adultos mayores desde octubre. Con el incremento de las prestaciones de asistencia social de la ancianidad y por invalidez pasarán a ser de 120.000 mensuales, mientras que el beneficiario destinado a madres con hijos a cargo quedará establecido en 90.000 por mes. De acuerdo con el decreto provincial, la asistencia social a la ancianidad será de 120.000 pesos, asistencia a la invalidez 120.000 pesos, asistencia social madres con hijos a cargo 90.000 pesos. Ley 4035 autoriza al Poder Ejecutivo entrerriano a brindar asistencia social a esos tres grupos y establece que el beneficio consiste en una pensión mensual cuyo monto es determinado por el gobierno provincial. El aumento demandará 296 millones durante 2026. En los fundamentos del decreto se indica que la Dirección de Adultos Mayores del Ministerio de Desarrollo Humano habría solicitado una actualización de los importes. Según explicó el Ejecutivo, la modificación busca contribuir a cubrir las necesidades básicas de los beneficiarios, además permitirá retomar el otorgamiento de nuevas altas. Para afrontar el impacto de la actualización durante el ejercicio 2026, se realizó una adecuación de créditos presupuestarios por 296 millones previamente aprobada mediante la resolución 565 del Ministerio de Desarrollo Humano. Secuestraron más de 12 millones e identificaron al acusado de violento episodio en Puerto Viejo. En el marco de la investigación por el violento episodio del que fue víctima un joven de barrio Puerto Viejo de Paraná, identificaron un hombre señalado como el presunto autor de un disparo de arma de fuego y secuestraron más de 12 millones de pesos. Las medidas fueron solicitadas en el marco de la causa iniciada después de que cuatro hombres ingresaran al domicilio de la víctima, lo golpearan con un arma y sustrajeran un teléfono celular. El sospechoso quedó identificado y vinculado al expediente mientras continúan las diligencias para determinar su responsabilidad y establecer la participación de las demás personas involucradas. Durante los allanamientos encontraron 12.081.100 pesos en efectivo. También incautaron dos teléfonos celulares, un iPhone y dos cartuchos calibre 9-19 milímetros, elementos incorporados en el expediente, todo el material que quedó a disposición de la justicia para avanzar en las pericias y determinar la vinculación con los hechos investigados. El episodio que había ocurrido alrededor de las 17:30 del domingo 27 en una vivienda situada en calle Isidoro Aquino de Puerto Viejo en la ciudad de Paraná.

Dos personas detenidas en la madrugada de este miércoles en Paraná, luego de amenazar a integrantes de sus propias familias. En el primer caso, una mujer de 56 años activó un botón de pánico para solicitar asistencia policial debido a que su hermano de 44 se encontraba frente a su vivienda en actitud agresiva. Según se informó, el hombre gritaba y exigía dinero y amenazaba con provocar daños en la propiedad mientras intentaba romper una ventana. Además, sobre él pesan medidas restrictivas de acercamiento vigentes respecto de su hermana. Ante el pedido de auxilio, efectivos policiales acudieron al domicilio sobre Avenida de las Américas y logran controlar la situación. El hombre fue aprehendido, se dio intervención al fiscal en turno, quien dispuso el traslado a los tribunales. El segundo hecho ocurrió en una vivienda ubicada en inmediaciones de calle Francia y Circunvalación, donde un hombre llamó al 911 para pedir ayuda por el comportamiento de su hijo de 24 años. De acuerdo con la denuncia, el joven se encontraba en un marcado estado de alteración y amenazaba a sus familiares con dos cuchillas. Se indicó que presuntamente se encontraba bajo los efectos de alcohol y estupefacientes. Los efectivos arribaron al domicilio, controlaron la situación y demoraron al joven. Tras ser informado de lo sucedido, el fiscal ordenó la detención y el traslado a tribunales.

9 de la mañana, 35 minutos. Seguimos en la mañana de la radio. Seguimos aquí en la 95.7 Radio Galina, desde la ciudad de San Benito. Seguimos con música en esta jornada de miércoles. Seguimos con música, con ráfagas.

9:00 de la mañana, 38 minutos. Lloran mis labios con Ráfaga. ¿Querés comprar algo rico para el mate? 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Seguimos en la mañana, seguimos en la 95.7.

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9 de la mañana, 53 minutos. Estamos en la 95.7 Radio Galena desde la ciudad de San Benito. Un saludo para José y Leo que están trabajando. Se les ha dado por trabajar esta gente. Por supuesto, hay que ganar el manguito, es así, no queda otra. Le vamos a pasar un chamamé para ellos, que están trabajando, José y Leo. Que sigan adelante con su trabajo. Vamos sacudiendo la espuela con Pisiochi y los Ángeles del Chamamé. Y ya volvemos, gente.

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10 de la mañana, 8 minutos, continuamos en la 95.7. Fuerte polémica generó la fiesta del chorizo La Pomarola realizada por el 115 aniversario de La Colina en el partido bonaerense de General La Madrid, luego de que se utilizara un antiguo balde de glifosato para manipular los alimentos que posteriormente fueron cocinados en un paellero. El episodio quedó registrado en un video que se difundió en redes sociales. En las imágenes se observa a dos cocineros preparando los chorizos que serían comercializados durante el evento realizado en la Plaza José Hernández del pueblo. Uno de los trabajadores utilizó un recipiente blanco para colocar los embutidos dentro de un paellero de aproximadamente 3 metros, mientras otra persona revolvía la preparación con un utensilio de madera. El video generó cuestionamientos. Usuarios que observaron las imágenes advirtieron que sobre el recipiente podría leerse la leyenda Glif, denominación asociada a un producto herbicida a base de glifosato. La situación provocó cuestionamiento por el eventual riesgo sanitario derivado de utilizar para alimentos un envase que originalmente había contenido un producto fitosanitario. La legislación vigente establece condiciones específicas para el manejo de los envases vacíos de fitosanitarios y prohíbe destinarlos a usos diferentes de los previstos para su gestión y disposición por los riesgos que pueden representar cualquier residuo que pueda quedar en los envases. El municipio debió asumir la responsabilidad ante la repercusión del video. El municipio de General La Madrid, encabezado por el intendente Martín Randazzo, difundió un comunicado en el que reconoció lo sucedido. Según explicó el Ejecutivo Municipal, los recipientes habían pertenecido a un producto fitosanitario, comercializado hacía al menos 20 años y fueron empleados de manera inadecuada para el traslado de los alimentos. Como gestión de gobierno asumimos la responsabilidad absoluta que nos compete en la supervisión y control de la organización del acontecimiento. Expresó el municipio, además informó que comenzaron averiguaciones para establecer cómo se produjo la utilización de esos recipientes y determinar las circunstancias del episodio. Lamentamos profundamente lo ocurrido. Desde el municipio también ofrecieron disculpas a los vecinos y anticiparon que reforzarán los controles en futuras actividades. Lamentamos profundamente lo ocurrido, pedimos sinceras disculpas y reafirmamos nuestro compromiso de extremar los controles en la manipulación de alimentos futuros en futuros eventos, señalaron.

Según se puede ver en la propia nota y en el video, habrían traído los chorizos preparados directamente desde el chorizo crudo, directamente desde el campo, aparentemente, en esos baldes que en otra oportunidad habrá tenido contenido de glifosato. Seguramente la misma persona que estaba cocinando los habrán preparado y luego los trasladaron. Esto también hace a que tampoco haya tenido, creo yo, la debida correcta cadena de frío el chorizo traído en esos baldes. Creo que hoy por hoy, que se pide inclusive para una persona que está vendiendo tortas fritas o tortas asadas para la venta, que se les pide el carnet de manipulación de alimentos y demás, que haya pasado una cosa así, más con algo que puede ser tan nocivo para la salud como el glifosato, ¿no? Y que sabemos que todavía más, si el envase llega a calentarse de alguna manera, puede despedir los residuos. La verdad que es lamentable, porque está corriendo en riesgo la salud de los consumidores. De la mañana, 13 minutos, continuamos en la mañana de la radio, seguimos aquí en la 95.7 Radio Galina, desde la ciudad de San Benito.

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1: Muy bien, 10 de la mañana, 21 minutos. Seguimos en la mañana de la radio. Seguimos aquí en la 95.7 Radio Galena. Hay una gran venta de pollo a la parrilla con ensaladas, el costo de 25 mil pesos, todo a beneficio de la capilla Inmaculado Corazón de María, para este sábado 3 de octubre. Van a estar listos para las 13 para retirar en Mitre 2562, aquí frente a Plaza San Pedro. Por pedidos, te podés comunicar al 154-486-413 con Rubén, o al 155-307-660 con Peti. Todo por pedido, con anticipación, para este sábado 3 de octubre. Gran venta de pollo a la parrilla con ensaladas, a beneficio de Inmaculado Corazón de María, que se está realizando ahí también, trabajando sobre el campanario para poder terminarlo y demás, y después para poder ir manteniendo la capilla, nuestra capilla. Aquel que pueda colaborar y quiera disfrutar este sábado de un rico pollo, cocinadito, por supuesto, a la parrilla, con ensalada, 25 mil pesos, y los puede ir encargando, con Rubén o con Peti. Se van a estar entregando alrededor de las 13 horas, ya van a estar listos, sazonaditos. No, el pan tenés que poner vos, el pan no viene. 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Yo en cualquier momento le voy a encargar un patero, para postres, claro.

Muy bien, en el día de ayer se había producido un accidente de tránsito donde un automóvil chocó de atrás a una motocicleta y el conductor trataron de detenerlo y se fugó. Fue localizado, el mismo se conducía en un Dodge 1500 que había, el cual había chocado a esta motocicleta y el conductor huyó del lugar. Fue este martes por la noche sobre Avenida Sani, pasando calle Balvin en Paraná. El conductor, un hombre de 72 años, no contaba con documentación habilitante para conducir ni pudo presentar papeles correspondientes al vehículo. Se ve que es un automóvil muy viejo, bastante deteriorado. La fiscalía dispuso la correcta identificación y determinó que quedará supeditada la causa judicial en trámite. Además, ordenó el secuestro del automóvil para realizar pericias. El siniestro se había producido 18:50 más o menos de este martes en la Avenida de las Américas y Larralde. El hombre de 32 años se encontraba detenido sobre una motocicleta mientras aguardaba el semáforo que habilita el paso. En ese momento la moto fue colisionada desde atrás por el Dodge 1500 de color anaranjado rojizo. Después del impacto, el automovilista continuó su marcha y se retiró del lugar. La secuencia quedó grabada en video, que fue difundido por los testigos y por los medios de comunicación. Finalmente, el hombre, un hombre muy mayor, fue detenido. Lo localizan alrededor de las 21:40 por 911 y videovigilancia divisó a este automóvil cuando circulaba por Avenida Sani, luego de Balvin. Los funcionarios interceptaron el vehículo e identificaron al hombre que conducía, de 72 años. Contactaron que carecía de licencia habilitante y todo papel. No tenían ningún papel tampoco del vehículo. Tremendo, ¿eh?

0: 10 de la mañana, 27 minutos. Seguimos en la mañana de la radio. Seguimos aquí en la 95.7 Radio Galina. Desde la ciudad de San Benito, 407-62-61-155-056-240. Los teléfonos para comunicarse con la radio. Seguimos con música en esta mañana. Seguimos con algunos temitas musicales, ¿eh? A ver qué tenemos por acá. Ahí está.
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1: 10 de la mañana, 31 minutos. Seguimos en la 95.7. Seguimos aquí en Galena FM. Por acá nos manda Cele, dice: hola Darío, ¿cómo estás? Me pasarías un tema de Karina, dice.
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1: Vamos con Emanero y Karina, no me digas que no, dice por acá.

0: Wow!
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10 de la mañana, 52 minutos, compartimos la música con Vicentico Viento. Seguimos con las informaciones. A partir del 8 de octubre comenzaría el pago de ANSES. Dio a conocer el calendario de pago de octubre para jubilados, pensionados y titulares de pensiones no contributivas, asignación universal por hijo, asignaciones familiares por embarazo prenatal, maternidad, pago único y prestación por desempleo. Las jubilaciones y pensiones que no superan el haber mínimo, DNI terminados en cero, comenzarían a cobrar el día 8, en 1, el día 9, en 2, el día 13, terminación 13, el día 14, en 4, el día 15, en 5, el 16, en 6, el día 19, en 7, el día 20, en 8, el día 21, en 9, el día 22. Jubilaciones y pensiones que superan el haber mínimo, 0 y 1 el día 23, 2 y 3 el día 26, 4 y 5 el día 27, 8 y, 6 y 7 el día 28, 8 y 9 el día 29. Ya para fin de mes, 8 y 9, con todas las cuentas vencidas. Asignación universal por hijo y asignación familiar por hijo. También mismo calendario que las mínimas. Terminación 0 el día 8 y terminación 9 hasta así sucesivamente hasta terminación 9 el día 22. La por embarazo 0 el día 9, 1 el día 13, 2 el 14, 3 el 15, 4 el 16, 5 el 19, 6 el 20, 7 el 21, 8 el 22 y 9 el día 23. La asignación por prenatal 0 y 1 el 14, 2 y 3 el 15, 4 y 5 el 16, 6 y 7 el 19, 8 y 9 el día 20. Asignación por maternidad, todas las terminaciones de documento desde el 14 al 10 de noviembre. Pago único, matrimonio, nacimiento o adopción, todas las terminaciones de documento entre el 9 de octubre al 10 de noviembre. Pensiones no contributivas. 0 y 1 el día 8, 2 y 3 el día 9, 4 y 5 el día 13, 6 y 7 el día 14, 8 y 9 el día 15. Las asignaciones familiares de pensiones no contributivas, todas las terminaciones de documento entre el 8 y el 10 de noviembre. La prestación por desempleo, 0 y 1 el día 22, 2 y 3 el 23, 4 y 5 el día 26, 6 y 7 el día 27, 8 y 9 el día 28 de octubre. Bueno, ahí está el calendario de ANSES para este octubre, que ya comienza. Ya mañana estamos a primero de octubre.

Muy bien, seguimos en la mañana de la radio. 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Seguimos con música en la mañana.

Mensaje que dice: hola, muy buenos días, Darío, ¿me podés pasar un tema de Bon Jovi, Santa Fe? Se lo dedico a Sole, que vive en Santa Fe. Hoy estamos de milanesa con huevo frito y una ensalada de tomate. Saludos a los que me conocen, que son muchos, pero no son muchos, dice. Pero te prestan plata, dice. Saludos chiquitos y Luri, ¿eh? Ah, son verdaderos amigos. Si te prestan plata, ¿eh? Son verdaderos amigos. Ya vamos con esa música.

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Así compartíamos un clásico, Bon Jovi, Santa Fe, para Chiquito, que se lo dedica a alguien de Santa Fe, de la provincia de Santa Fe. Bueno, María quería escuchar un tema musical que se dice: ¿cómo me puedes decir que me falta algo si cada mañana Dios me toma la mano?

Seguimos aquí en la 95.7 Radio Galina. Bueno, nos mandan una comunicación desde el INTA Concordia para acercarnos información acerca de la jornada Hortícola 2026, que se va a realizar el próximo jueves 15 de octubre de 8:30 a 15:30 en el INTA Concordia. La jornada es organizada por el grupo Hortícola de INTA Concordia junto con IANER y está destinada a productores, técnicos, profesionales y personas vinculadas a la actividad hortícola. Durante el encuentro se abordarán distintos temas de interés para la producción hortícola, entre ellos hidroponía, cultivo de sandía, manejo de suelo y compost y abonos verdes. El lema de esta edición es otra horticultura es posible, sistemas vivos, decisiones inteligentes. Les hacemos llegar el flyer con la programación, nos dicen desde INTA Concordia. Van a hacer una jornada que también reúne a toda la comunidad, a todas las personas que quieran conocer de hidroponía, que es cómo producir y, por supuesto, verduras en lugares más pequeños con distintas cosas. La hidroponía se puede hacer hasta en botellas descartables y producir tu propia huerta en tu casa. INTA Concordia está organizando esto de el 15 de octubre de 8:30 a 15:30. Espectacular, Continuamos en la mañana de la radio, continuamos aquí en la 95.7 Radio Galina desde la ciudad de San Benito, 407-6261, 155-056-240. Dos detenidos que intentaron asaltar a un hombre con un cuchillo. En el marco de operativos de seguridad y personal policial, efectivos entrevistan a un ciudadano quien manifestó haber sido abordado por dos individuos con intención de sustraer sus pertenencias. Cuando circulaba por el lugar, la víctima logró escapar y dar aviso al 911, brindando información acerca de los autores. Los efectivos inician un rastrillaje en la zona, logrando localizar y demorar a los sospechosos en Cortada 351. Durante el procedimiento se constató que uno de ellos portaba un arma blanca, un cuchillo tramontina. Tras ser notificados, el fiscal en turno dispuso la detención de ambos sujetos y posterior traslado hacia tribunales.

11 de la mañana, 13 minutos. Seguimos en la mañana de la radio. Nos vamos a la pausa y enseguida venimos con los horóscopos de esta mañana.

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11 de la mañana, 26 minutos. Estamos en la 95.7 Radio Galena. Nos vamos al horóscopo de la jornada a ver qué nos dice cada uno de los signos. Para los arianos, el universo te otorga una calma especial para disipar cualquier atisbo de impaciencia. Es un día sensacional para resolver asuntos pendientes con diplomacia y retomar actividades espirituales que sanen tu mente. Taurinos, taurinas, la abundancia y la espiritualidad rigen tu firmamento al finalizar este mes. Se abren caminos seguros en lo financiero y en la consolidación de cualquier proyecto anhelado. Da gracias por la paz en tu hogar. Géminis, tu mente estará brillante y bendecida con un toque de gracia. Utiliza tu poder de comunicación para aclarar malentendidos con seres queridos y cerrar acuerdos ventajosos en tu profesión. Pasamos a Cáncer. Un manto de luz angelical resguarda tu sensibilidad en este día. Es un momento hermoso para soltar las cargas emocionales y conectar con personas que valoren la nobleza de tu corazón. Vamos con Leo. El sol potencia tu magnetismo natural, convirtiéndote en un faro de inspiración y alegría para quienes te rodeen. Comparte tu luz con generosidad y abre tu alma a vivencias románticas inolvidables. Vamos con Virgo. Las estrellas te invitan a soltar la autoexigencia y regalarte un espacio de serenidad mental. Tu trabajo impecable comenzará a rendir frutos abundantes en el plano terrenal. Vamos con Libra. La balanza cósmica equilibra tus emociones y fortalece tus lazos afectivos más preciados. Es un día ideal para cultivar el arte, cuidar tu imagen y tomar decisiones firmes sobre tu futuro. Vamos con Escorpianos. Tu intuición mística estará más despierta que nunca, revelándote respuestas profundas sobre dudas que te inquietaban. Confía en tu sabiduría, la de tu corazón, y protege tu tranquilidad interior. Vamos con Sagitario. Vientos de fe renovada, entusiasmo y visión positiva impulsan tu camino en este cierre de mes. Se avizoran noticias muy gratas sobre trámites y viajes o proyectos de expansión personal. Vamos con Capricornio. Tu integridad intachable y tu paciencia te otorgan un lugar de honor en la profesión. Cosecharás con inmensa gratitud la tranquilidad financiera y el respeto de quienes te rodeen. Vamos con Acuario. Las fuerzas del universo despiertan en ti una genialidad brillante e ideas profundamente innovadoras. Comparte tu visión con espíritus afines que respalden tus ganas de transformar el mundo. Vamos con Piscis. Tus seres de luz te envuelven hoy en un aura de paz incondicional y sanación emocional. Escucha tus palpitares intuitivos antes de tomar decisiones trascendentales en el amor. Muy bien, ahí estábamos con los distintos signos del horóscopo para este miércoles 30. Muy bien, seguimos en la mañana, seguimos en la 95.7. Ya venimos con las deportivas también en la mañana. Música para recordar.

11:34 minutos. 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Vamos a ver qué tenemos en deportes. Evasión fiscal, che. Una comisión reguladora independiente declaró culpable al Manchester City de casi la totalidad de los más de 100 cargos presentados por la Premier League entre el 2009 y 2018. El fallo concluyó que incurrió en pagos truchos al inflar ingresos por 855.200 millones de libras y ocultar gastos por 66.200 millones, un fraude total de 921.400 millones de libras. Según la resolución, la dirigencia actuó con la intención directa de eludir las reglas del fair play financiero y violó gravemente sus deberes de cooperación y de buena fe. El informe, que revela estas 949.900 millones de libras declarados formalmente como patrocinio de empresa Abu Dhabi, solo 119.3 millones provinieron realmente de las marcas. Los otros 830.7 millones restantes salieron en secreto de los bolsillos de Abu Dhabi United Group, el grupo propietario del club vinculado al jeque Mansour bin Yazid Al Nahyan. Richard Masters, mandamás de la Premier League, calificó la resolución como más significativa en la historia del torneo. La sanción final se fijará en un posterior proceso disciplinario donde no se descartan castigos durísimos como la quita masiva de puntos o la expulsión del campeonato, además de la quita de títulos e indemnizaciones a rivales. Insólito, conspiración asegura que Vinicius fue reemplazado por otra persona después del Mundial. ¿Qué es esto? En estos últimos días comenzó a circular una insólita teoría sobre Vinicius, que afirma que el brasileño desapareció sospechosamente y que fue reemplazado por otra persona después del Mundial 2026 para cumplir con sus contratos publicitarios. Algunos usuarios de las redes aseguran que el delantero, que actualmente está disputando amistosos con la selección de Brasil, no tiene los tatuajes en el muslo que sí tiene el Vinicius del Real Madrid, por lo que el jugador, que se vio en los entrenamientos de la Verde Amarilla y en el empate 1-1 ante Australia, no sería el verdadero. Además, el cambio físico que tuvo el futbolista tras la Copa del Mundo también alimenta todo tipo de conspiración. Otros llegaron a relacionar este supuesto cambio de personas con la invasión de extraterrestre que había alertado una vidente brasileña para el partido entre Escocia y Brasil en una cita mundialista. En esa oportunidad dijo: "Tengo que contarles que volví a soñar con alienígenas invadiendo el campo de fútbol de Miami y vi claramente cómo se llevaban a los jugadores en la primera nave que llegó. Yo estaba dentro de esa nave. Cuando la nave ascendió, llegó la nave nodriza y abdujo a miles de personas del campo de fútbol. Vi tantos gritos, tantos llantos, tantas lágrimas y sufrimiento. Habría profetizado esta mujer". ¿Será verdad, che? Qué cosas, ¿no? Bueno, fútbol, Marcos Rojo se acerca a Estudiantes. Con la eliminación de la Copa Argentina en manos de Boca, la salida de Marcos Rojo de Racing a Estudiantes parece estar cada vez más cerca. El jugador dio luz verde para negociar, ya aceptó el contrato y el Pincha intenta negociar con la Academia. En caso de concretarse, podría jugar no solo las semifinales de la Libertadores, sino además el resto de las competencias. Rally Argentino, con sede en Diamante y Valle María, la séptima fecha del Rally Argentino se disputará este fin de semana con un recorrido de 13 pruebas especiales y 149.96 kilómetros cronometrados distribuidos a lo largo de 3 jornadas de competencia. La actividad comenzaría el viernes 2 de octubre con el Shakedown Valle María Chacra 100 de 3.70 kilómetros, previsto desde las 13 por la noche. Llegaría el inicio oficial de la competencia con el PSE1 Super Prime Campo de Jinetea de Martín Fierro, un kilómetro que largará a las 20:45. El sábado 3 de octubre se desarrollará la primera etapa completa con 7 pruebas especiales y 86.65 kilómetros de velocidad. El primer rulo comenzaría con la PE2 Predelta, comisaría Ejido de 13.40 kilómetros,
a las 8:43. Luego será el turno de la PE3, Escuela 36, Escuela 4, de 16.45 kilómetros. A las 9:11, en la PE4, Valle María, Arroyo Crespo, de 9.75 kilómetros desde las 9.54. Tras el paso por el Parque del Servicio en Diamante y el reagrupamiento, los protagonistas afrontarán una segunda pasada por esos mismos trazados, largando a las 12.07. La jornada sabatina cerrará con la PSE8 Super Especial, acceso sur Diamante, de 7.45 kilómetros, programada para las 15.31. Bueno, seguimos con más noticias deportivas en la mañana. Francisco Giusti rumbo al Mundial Sub en Italia. El stand-up paddle continúa creciendo en Paraná y uno de sus principales referentes volverá a llevar el nombre de la ciudad en una competencia internacional. Francisco Giusti será uno de los representantes argentinos en el Campeonato Mundial Sub ICF 2026 que se disputará del 14 al 18 de octubre en Sabaudia, Italia. Ahí es así. Bueno, Gastón Gaudio será candidato a presidente de Independiente y estará acompañado por una leyenda del club. Con la fecha de las elecciones ya confirmadas en Independiente, domingo 13 de diciembre, y tras varias idas y vueltas, Gastón Gaudio confirmó que se presentará como candidato a presidente. El ex tenista habló de sus propuestas y algunos nombres que estarán en carpeta en caso que resulte electo. Paraná recibe el campeonato regional de clubes de damas sub-16. Se vienen 4 días de puro hockey sobre césped en Paraná entre el jueves primero y el domingo 4 de octubre. La capital entrerriana será sede para la disputa del campeonato regional de clubes NEA A de damas sub-16. La competencia se disputará de manera íntegra en el sintético de agua del predio La Tortuguita del Paraná Robin Club. Rugby, Antonella Redding fue reconocida en Villaguay. Antonella Redding tuvo su reconocimiento en su ciudad natal, Villaguay. La jugadora de la selección argentina femenina de rugby fue recibida por el intendente Adrián Fuertes, la secretaría de Turismo, Deporte y Ambiente Cecilia Reboedo y el director de deportes Alan Espinosa. Durante el encuentro, las autoridades municipales le hicieron entrega de un reconocimiento por representar a la ciudad de encuentros en el más alto nivel del deporte. Rosario Central armó su fiesta en el Monumento a la Bandera, tras ganarle a Estudiantes. Si hay título, hay festejo. Central mantiene más viva que nunca esa alegría que se inició en el Estadio Madre de Ciudad de Santiago del Estero y la expuso a la vista de todos una vez más, pero en esta ocasión en una convocatoria multitudinaria que tuvo como escenario un lugar icónico de la ciudad de Rosario, el Monumento Nacional de la Bandera. Así se congregaron este martes los hinchas, allí fue el plantel campeón, todos juntos a celebrar la coronación de la Supercopa Internacional en la que venció por 3-1 a Estudiantes. La selección Argentina arribó a Córdoba y fue recibido con un gran marco de público. El sol ya se habría escondido y con su salida de escena el clima primaveral de la ciudad de Córdoba le dio paso a un leve frío seco y en ese desamparo de temperatura fueron los hinchas quienes se encargaron de darle calor al plantel de la selección argentina que arribó a la provincia para enfrentar a Bolivia este miércoles. Luego la gente tuvo su premio pasada las 20, después del entrenamiento de la jornada y tras la conferencia de prensa de Lionel Scaloni en Ezeiza, la delegación arribó al aeropuerto internacional Ambrosio Tarabera y luego se dirigió al hotel donde se hospedará durante su estadía en la provincia para disputar el primero de los 3 amistosos que afrontará durante la fecha FIFA, ya sin presencia de Messi, quien se despedirá en el encuentro contra Benín el 6 de octubre y no jugará frente a La Verde ni a Burkina Faso. La ilusión de los simpatizantes por ver a alguno de sus ídolos quedó depositada en estos nuevos referentes que tendrá el seleccionado Cuti Romero, desde ahora capitán, Dibu Martínez y Julián Álvarez y Lautaro Martínez, 4 de los más buscados. Desde muy temprano, decenas de hinchas aguardaron el arribo del plantel solamente para ver de cerca a los futbolistas. Messi, no te retires nunca, vamos Dibu, fueron algunas de las frases que más se escucharon desde minutos antes
que el micro arribara al hotel, los alientos irrumpieron la noche por iniciativa de los más chicos, que hasta se animaron a corear el nombre del jugador del Chelsea. Tampoco faltaron mensajes de cariño para Enzo Fernández y Julián Álvarez, uno de los cordobeses que tiene la delegación junto a Cuti Romero. Bueno, ya en Córdoba y palpitando el partido del día de hoy. Vamos a ver, aparte de la cita mundialista que tenemos para hoy en agenda deportiva, que hay para esta jornada. En fútbol, a las 21:30, 21 horas exactamente, Argentina versus Bolivia, todos atentos ahí para ver este amistoso. Partidos de mañana, 1 de octubre, a ver qué hay, amistosos, a las 7:10 de la mañana, Japón versus Ecuador, 17:30, Panamá versus Nueva Zelanda. Copa Argentina, a las 21:15, Platense versus Estudiantes. Liga, la liga comienza el día 2, este viernes, con 3 encuentros. A las 19:15 Independiente recibe Instituto, y a las 21:30 Boca recibe a Unión, 21:30 Independiente de Rivadavia de Mendoza versus Gimnasia. Ahí estaba la agenda para lo que podemos ver los argentinos.

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11 de la mañana, 58 minutos. Nos vamos despidiendo de la mañana de la radio. Ya se viene con sabor a las cosas nuestras. Luego a las 18 tenemos vientos musicales. A las 20 tenemos Sintonía de Amor, dos producciones de Romagal, aquí en la 95.7. Y seguimos con la radio, por supuesto, metiéndole pilas. Gente, abrazo para todos, bendiciones. Nos encontramos mañana con este programa a las 9 de la mañana, aquí en la 95.7, para compartir la mañana juntos a través de la radio. Abrazos para todos, los dejo con música. Chau, chau.

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¿Qué tal, amigos? ¿Cómo les va? ¿Cómo están? Bienvenidos a nuestro Con Sabor a las Cosas Nuestras. Carlos Ramón Fernández, para comenzar nuestro programa. Lo que escuchábamos de su autoría, ¿Qué te ha pasado, Justicia? En la cortina musical, nuestro querido amigo Jorge Vena con Guitarrero de Amanecida. ¿Cómo venimos? ¿Bien? Terminando el mes de septiembre. Ya mañana, cuando estemos volviendo, ingresamos al mes aniversario de Con Sabor a las Cosas Nuestras. Y ya estamos recibiendo mensajes de amigos, cosas que mucho quiero agradecer, muchísimo quiero agradecer. Quienes se toman la molestia de mandarnos un audio para poder compartir con nuestra audiencia. Así que muchísimas gracias, de verdad muchísimas gracias por eso. Y en esto de agradecer, saludar a oyentes y agradecerles también como al amigo José Suárez, oyente de Diamante, que nos escribía ayer precisamente y decía: hola amigo, te escucho siempre desde Diamante. No sé si te acordarás de mí, muchos años de no verte, José Suárez. Y me sonó el apellido y me sonó el nombre. Y sí, ¿cómo no te voy a recordar? Vivía cerca de mi casa durante mucho tiempo, varios años, ¿eh? Varios años, éramos jóvenes, muy jóvenes los dos. Hijo de Camilo Suárez, un ex policía que cumplió funciones en distintos destacamentos de la zona. Y entonces les preguntaba yo si era el hijo del policía, y me dice: sí señor, viví desde los 9 años hasta los 27. Y nos manda felicitaciones por el programa. Muchas gracias, José, querido. Muchas gracias. Y gracias por estar del otro lado compartiendo nuestro Con Sabor a las Cosas Nuestras a través de FM de la Tierra, de la ciudad de Diamante. También se comunicaba el tocayo Oscar Berg y me decía: hola tocayo, quiero felicitarte por el excelente programa, variado, respetuoso, ameno y educativo. Te seguimos en familia. Y nos pide un 3x1, nos pide nada más y nada menos que a Jorge Cafrune, y ya vamos a estar en alguno de nuestros próximos programas con el turco Jorge Cafrune, que es uno de mis cantores favoritos, para complacer el pedido del querido amigo Oscar Berg. Muchas gracias también. Y el saludo para Mirta fanática de Argentino Luna. Así que ayer, de parabienes, cuando estuvimos pasando Gallitos del Aire y nos hizo saber esto. Así que un beso grande, Mirta. También para Minda, una oyente de hace muchos años, de la época en que estábamos en la radio de Héctor López. Yo recuerdo muy bien la época que estaba en la radio los días domingos, que nos llamaba, todavía épocas de teléfono, de llamadas telefónicas, ¿no? Y siempre Minda llamaba para pedirnos algún tema de los Nocheros. Así que gracias, Minda, por seguir estando, ¿eh? Y desde entonces, ahora, una amistad de muchísimos años. Minda, abrazo grande y el cariño para vos y para toda tu familia. Siempre presentes. Gracias por estar. Así como se han comunicado estos amigos, lo puede hacer usted, lo podés hacer vos, al 34 34 066 875. Lo repito, 34 34 066 875. Nos encuentran también en Instagram, en Facebook y en YouTube como Con Sabor a las Cosas Nuestras. Para el programa de hoy tenemos efemérides folclóricas argentinas,
y estaremos hablando de Eduardo Negrín Andrade, que fue un destacado músico, autor, compositor, guitarrista, investigador del folclore argentino. Fue musicalizador de películas de nuestro país, y lo vamos a estar recordando. Lo vamos a estar recordando al Negrín Andrade, que su nombre real era Eduardo Julio González. Ese era su nombre real. Y hoy vamos a estar charlando de él y compartiendo algunas de sus obras. Dicho esto, solo convidarlos a que se queden con nosotros y que sigan compartiendo este Con Sabor a las Cosas Nuestras, que ahora les propone la música de nuestro amigo Jorge Vena. Esto es A Don Ponciano Luna.

Era Joel Tortul Trío. Nos dejaban Chacarera Ututa y La Carbonera. Les cuento. Un día como hoy, del año 1925, nace en Buenos Aires Félix Luna, escritor, poeta, historiador, periodista, autor, abogado, director de la revista Folclore. Y todo es historia. Escribió los libros Irigoyen y Soy Roca, entre otros. Autor de Alfonsina y el Mar, antiguo dueño de las flechas y las obras integrales Los Caudillos, Mujeres Argentinas, Cantata Sudamericana y Navidad Nuestra, todas con Ariel Ramírez.

En 1935 nace en Buenos Aires Iván René Cosentino, músico, autor, compositor, editor, colaborador de Carlos Vega. Realizó estudios en busca de melodías populares, autor de Chacarera del Fusilado con Alma García y Juanito Laguna remonta un barrilete con Hamlet de Lima Quintana, entre otros. En música de cámara compuso Misterios.

0: En 1945 nace en Villa Dolores, provincia de Córdoba, Carlos Alberto El Negro Álvarez, humorista, cantor. Se inicia en el dúo argentino con José Luis Romero para dedicarse luego al humor. Actuó en radio, televisión y cine. Autor de Romance del Platero con Ariel Petrocelli y Flor de Papel, entre otras.
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0: En 1958 nace en Sarandí, provincia de Buenos Aires, Marta Schwind. Su verdadero nombre, Marta Susana Schwind, payadora, residente en Mar del Plata, precursora en el arte payadoril, al menos con registros. Aunque se menciona a Aída Reina y Ruperta Fernández, quienes habrían participado anteriormente en payadas de contrapunto.

0: fechas y personalidades que forman parte de nuestra historia folclórica argentina y que nosotros recordamos en consabor a las cosas nuestras. Como estamos recordando el cumpleaños del Negro Álvarez y lo hacemos aquí cantando junto a sus amigos de los Cuatro de Córdoba. Nos dejan Pateando Sapos.
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Aproveche esta introducción para recordarte. 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
5: 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El negro en el Perú actualmente no sufre. 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Y al problema del negro, segregación racial, el mundo permanece neutral. 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

0: Escuchábamos a Eduardo Negrín Andrade.
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0: Nos interpretaba un poema peruano de Nicomedes Santa Cruz que lleva por título Johannesburgo. Y luego cuenta Cusca, una chacarera que le pertenece al mismo Eduardo Negrín Andrade. El verdadero nombre de Eduardo Negrín Andrade fue Eduardo Julio González, nacido en Buenos Aires el 24 de diciembre de 1928. Fue guitarrista, cantor, compositor y autor dedicado a la música de raíz folclórica. En 1946 integró con Alfredo Rado un dúo que actuó en el Salón Azul de Avenida Rivadavia y Granaderos, donde Sebastián Piana acompañaba a cantores con su piano. Para esa época formó el quinteto Los Pialadores. Buena Ventura Luna lo llevó en 1950 como guitarrista acompañante, primero a Los Pastores de Abra Pampa y luego a Los Manceros del Tulum. En 1952, en la peña Mi Rincón de Cerrito y Santa Fe, presentó el conjunto Amancay, que integraba con Pepe López, Coco Rolón y Acosta. Este tocaba un organín eléctrico, instrumento rudimentario que no podía producir acordes. Trabajó en cines con el conjunto y como solista. Para 1957 integró Los Mandingas, cuarteto devenido en trío, con el que llevó a cabo temporadas veraniegas en Mar del Plata y grabó discos flexibles para una editorial. En 1962 retomó su carrera solista hasta que en diciembre de 1964 ingresó como guitarrista de Horacio Guaraní, quien grabó temas suyos. En febrero de 1967 volvió a su carrera solista. Para 1970 lo convocó Luis Landricina para hacer en televisión Historias de no sé dónde. A partir de ahí, se abocó a la composición, alternando con giras y actuaciones por todo el país. Otra de sus actividades es el dictado de conferencias acerca del canto criollo, a las que ilustraba musicalmente con su guitarra.

0: Eduardo Negrín Andrade nos dejaba Responso por Chacarera, página esta que le pertenece.
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0: un... Estamos hablando de Eduardo Negrín Andrade. Entre sus obras destacadas se encuentran Como Urpilita Perdida, Responso por Chacarera, Amor de los Manzanares, Coplas del Solitario y La Cuatriada, con Hamlet Lima Quintana. Así es La Pampa Seca, Caballito Criollo, con Roberto Lambertucci, Chasque Argentino, De No Sé Dónde, con Omar Moreno, Décimas de Fogón, En la Casa de Supay, con Pablo Raúl Truyenque, Esa que me hace llorar, con Odilio González, La Chinita San Lorenzo y Zamba de la Libertad. También fue compositor de la banda sonora de las películas El Casamiento de Laucha y Millonarios a la Fuerza, de Luis Landricina, con quien también trabajó en televisión, como lo dijimos en el bloque anterior.
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0: Sus canciones fueron interpretadas por Mercedes Sosa, Horacio Guaraní, Alfredo Ábalos, El Chango Nieto, Los Tucu Tucu y Julia Elena Dávalos, entre otros. Creo que ya lo comenté, pero no está de más reiterarlo. Si así fuera, acompañó con su guitarra a Horacio Guaraní y a Buenaventura Luna. También fue parte de los conjuntos Las Alegres Fiestas Gauchas, Los Pastores de Abra Pampa, Los Manceros del Tulum y el trío Los Mandingas. Al momento de fallecer, el 13 de enero de 2022, Eduardo Negrín Andrade tenía 93 años de edad y su muerte se produjo por una neumonía. Eduardo Negrín Andrade. De él estamos hablando en Con Sabor a las Cosas Nuestras. Aquí lo escuchamos interpretándonos un poema peruano que pertenece también a Nicomedes Santa Cruz, que lleva por título Oiga Usted, Señor Doctor, y luego de Serafín García y el mismo Eduardo Andrade, una canción criolla titulada Ejemplo.
2: Oiga usted, señor doctor, no le perdono la ofensa. Los pobres de mi color conocemos la vergüenza y vivimos con honor. El negro de su chofer, que es marido de mi hermana, lo ha invitado a usted mañana pa'l santo de mi mujer. Lo trataré de atender brindándole lo mejor. Y ya que me hace el favor de alternar con nuestra raza, antes de pisar mi casa, oiga usted, señor doctor. Si viene en plan de turismo, baile, cante, jarané, pero nunca me negré que tengo fe de bautismo. Yo permito el criollismo, pero no la desvergüenza. Por eso, doctor, si piensa que nuestro pelo se toma, aunque le acepte la broma, no le perdono la ofensa. Si le hacen salud, no embrome, pues mi gente se encapricha que hay mosquitos en la chicha. Cierre los dientes y tome. Luego, a la hora del come, olvídese que señor, mande al diablo el tenedor y deje vacío el plato. Son buenos guisando gatos los pobres de mi color. ¿Ah? Si no viene su esposa, traiga usted a la querida. Mi mujer es resentida y le ofende cualquier cosa. Y no pida resbalosa si el tono recién comienza. Y quiero que se convenza que los negros educados, sin ponernos colorados, conocemos la vergüenza. Va usted a divertirse en fija con una negrita guapa que en marinera se escapa lo mismo que lagartija. ¿Esa, doctor? ¡Esa es mi hija! ¡Mi machete es su tutor! Venga mañana, doctor. Venga tranquilo nomás. Y que somos gente de paz y vivimos con

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pájaros a andar en parejas, juntitos los picos, abiertas las alas, a mostrando a todo su amor barullento, Madurahua, cielo, sol desnudo y alba. Y ustedes sintieron fuego en las arterias, cada beso entonces fue como una brasa, les hirvió por dentro la sangre, el instinto, y ansina cumplieron la ley más sagrada. 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No le importe, mija, que el pago murmure y ensucie en su nombre los que la creen mala. Más peores son esas que matan sus crías pa' poder ansina seguir siendo.

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0: Hernán Rondán Grasso, la invitación para compartir este con sabor a las cosas nuestras cuando estamos en el final de nuestro programa. Hasta aquí llegamos con sabor a las cosas nuestras de hoy. Hasta aquí llegamos con el mes de septiembre. Mañana nos volvemos a encontrar ya en octubre, ya en el mes de nuestro 39º aniversario, ya en el mes en el que comenzamos a transitar en 2 semanas, en 13 días, nuestro ciclo número 40. Ciclo número 40 de Con Sabor a las Cosas Nuestras. Espero que la propuesta de hoy haya sido del agrado de ustedes. Aguardo los saludos de quienes quieran enviarlo al 3434-066-875. Se los repito, 3434-066-875, y lo estaremos compartiendo con nuestra audiencia, ¿sí? Nos vamos hasta mañana. Los invito para que continúen en la programación de la radio, ¿sí? Nos vamos con Hernán Rondán Grasso y esta página que pertenece a nuestro querido amigo Osvaldo Kreitzer y lleva por título A Doña Vicenta. Que Dios los bendiga. Chau.
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La primavera también es tiempo de compartir. Una salida en familia, una tarde al aire libre, un paseo, una merienda, una charla o simplemente sentarse a disfrutar del sol. No hace falta demasiado para pasarla bien. 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

0: ¿Quieres un matecito? Ven, me llevo un traguito. ¿Y me acompaña una milonga, ¿sabes? Vamos a hacer una milonguita acá con... La milonga matera se llama. ¿Me tenemos? Siempre me gustó matear en invierno o primavera. Me acuerdo que de chiquito mateaba en mi mamadera. Como me gusta chupar, y entiendan bien lo que digo, como me gusta chupar y entiendan bien lo que digo, yo le hablo de la bombilla, siempre la llevo conmigo. A mi china le gustaba que yo le hiciera el pocito, y en ese mismo agujerito, cuando el agua estaba a punto, mateábamos los dos juntos chupándolo de a poquito. Pero ahora se me ha achicado el recipiente que observan. Pero ahora se me ha achicado el recipiente que observan. Culpa el precio de la yerba y un vecino bolichero. Solo me quedó el agujero. Mi china se fue con él. Ya sé que van a decir que mi mate es una joda y que estoy fuera de moda porque lo tengo chiquito. No saben que aunque cortito vienen a probarlo todo. Mi pava tiene tres picos. Tres picos tiene mi pava. Mi pava tiene tres picos con aguas bien diferentes, que de forma inteligente le cebo a quien necesita. Uno para espantar visita, para el pueblo y para el intendente. Para la visita está fría, templada para el intendente. La del pueblo no la tomo porque ella está recaliente. Y ya me voy a despedir después de estos cimarrones, porque tengo mis razones, aunque no se les parezca. Disculpen que no les ofrezca, porque dan retorcijones.
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0: Brindemos por Carlos David.
1: Oye, Carlos David, ¿cómo no logras para tener tantas mujeres con esta cara?
2: Señor Blanco, es que...

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1: Hola, hola, hola, hola, hola. Hola, gente linda, ¿cómo están? Nuevamente aquí en Vientos Musicales. ¿Cómo le va? ¿Cómo anda mi compañero de equipo?
2: Hola, hola, muy buenas tardes a todos.
1: ¿Cómo estamos? ¿Cómo estamos hoy?
2: Todo bien,
1: todo bien, musical. Todo bien, todo musical.
2: Todo bien, todo musical.
1: ¿Todo bien?
2: Todo bien, todos musicales.
1: Eso. Hola, Dani, ¿cómo andás? ¿Todo bien?
3: Bien, gracias a Dios, todos vientos musicales.
1: Ay, qué romántico.
3: Tendríamos que decir vientos primaverales.
1: Ay, sí, ¿tenemos primavera?
3: Tenemos.
1: ¿Hasta cuándo?
3: Hasta que venga el verano.
1: ¿Será que vamos a tener hasta que venga el verano? Bueno, saludemos a toda la gente linda que nos está acompañando de distintos lugares, desde distintas residencias aquí en la localidad de San Benito, zonas aledañas que siempre nos hacen el aguante a través de del receptor por línea directa, cuando van manejando en el auto o también por la web, www.fmgalena957.com, ¿sí? Bien, le vamos a presentar al equipo. Por supuesto, este espacio está presentado por
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1: Eso, nuestro productor ejecutivo, él es
2: Julio Alberto El Nono.
1: En operación técnica, el máster, él es
2: Rubén Darío Costa.
1: También acompañando en el programa, compartiendo con todos nosotros en locución y conducción. Y también el más chiquitito, voz en off,
2: Diego Martín Aguirre.
1: Ahí estamos, mi compañerazo de equipo, co-conducción del programa y columnista deportivo, él es
2: Román Gabriel Aguirre.
1: Y me está faltando ella, asesora de contenidos,
2: Mayra Beatriz Galván.
1: Y en la locución y conducción,
2: Estelita Teli Galván.
1: Ahí estamos, toda la familia, todos nosotros de Romagal Producciones, para hacerles muy buena compañía hasta las 20 horas aquí en la radio del barrio San Pedro, en la radio FM Galena. ¿Cómo estamos, Darío? ¿Cómo está la cosa?
3: Lindo.
1: ¿Lindo? Uh-huh. ¿Se vienen lindos días o no?
3: No.
1: Porque ayer me explicaba un señor muy especializado en la materia, uh-huh, el tema de la ciclogénesis,
3: ¿sí?,
1: que es un ciclo que precisamente engancha el calor, el frío, el calor. Es como que pasamos de golpe a uno y salimos de ese y entramos al otro. Porque fíjate que el sábado hizo un calor terrible, uh-huh, y el domingo estábamos con poncho, emponchado hasta la cabeza.
3: Sí, sí, sí.
1: Y ayer estuvo fresquito, uh-huh, ¿no? Más la humedad que suma.
3: Sí, hoy subió un poquito más la temperatura, pero ya se está descendiendo bastante rápido.
1: ¿Y a cuánto vamos a llegar, más o menos?
3: Para mañana tendríamos una mínima de 12 grados, una máxima de 23, 14 probable mañana, pero con inestabilidad desde la madrugada.
1: ¿Mañana?
3: Mañana, sí.
1: Ay, Dios.
3: Lluvias aisladas, por la tarde mayormente nublado y una máxima de 21. El día viernes, mínima de 10 grados. O sea que baja bastante la temperatura.
1: ¡Ay, tremendo! Pero es invierno.
3: Sí. Ligeramente nublado y máxima de 23. El sábado, mínima de 14. Madrugada y mañana con tormentas. Y por la tarde y noche, tormentas aisladas.
1: ¿El sábado?
3: El sábado.
1: Uh-huh.
3: El domingo, viene visita. 12 de mínima.
1: Es verdad.
3: Máxima 23. Mayormente nublado a parcialmente nublado hacia la tarde y noche.
1: Ajá.
3: El lunes comenzaríamos con cielo mayormente cubierto, con una mínima de 15 y una máxima de 23. El martes vuelve a bajar la mínima, 11 grados de mínima, máxima de 22, parcialmente nublado.
1: Ajá.
3: O sea que es muy variable la temperatura.
1: Bastante cambiante, ¿no?
3: Sí, sí, sí, sí.
1: Muy fluctuante. Uh-huh. Y me hiciste acordar, porque Román es muy joven, capaz que no sabe, pero antes los abuelos, los familiares solamente, uh-huh, visitaban a la familia los domingos.
2: ¿Solo los domingos?
1: Solo los domingos. Uh-huh. ¿No es cierto, Darío?
3: Sí, sí, sí, sí.
1: Era el domingo a la tarde, a tomar, claro, el mate, o si iban a pasar el día con los abuelos, con los familiares.
3: No. Claro, no es como ahora que no. Te golpean la puerta y tenés que entrar a esconder la olla y todo.
1: No,
3: ¿viste?
1: Yo jamás, yo no escondo nada. Yo al contrario, les doy todo lo que tengo. Y más todavía.
3: Claro.
1: Pero antes justo era así, ¿no?
3: Te sentás a comer, visita.
1: Es verdad eso, ¿viste? Pero eso es el TikTok, que esconde la olla, esconde la olla, esconde la olla. No, yo los pongo a cocinar. Vengan y cocinen. Sí, sí. Nueva la idea, ¿eh?
3: Echarle más agua a la sopa.
1: Echarle más agua a la sopa. Pero viste que antes era así, ¿no? Era la visita era solamente los domingos. Los días entre semana no.
2: Sigue igual, aunque sea joven, yo sé que pasa eso también. Así.
1: ¿Ha pasado en alguna familia? ¿Sigue pasando?
2: La de mi novia, ponerle, lo van a visitar al abuelo, el papá del papá, los domingos nada más.
1: Los domingos nada más.
2: Todos los domingos tiene que ir con él, con la familia.
1: Conservan la tradición. Uh-huh. Mira vos. Así que bueno, se sigue conservando.
2: Es algo argentino, cultural acá, que se dice que los domingos asado, familia.
1: Sí, es verdad.
3: La pasta del domingo.
1: La pasta, no nada más linda que la familia unita. Es verdad eso, ¿no? Los domingos en familia, comiendo la pasta de la nonna y todo eso, ¿no? Pero era como tradición siempre. Lo que pasa es que entre semana todo el mundo trabajaba.
2: Claro.
1: Entonces, como que el día para visitar es los domingos, ¿no? Ahora nosotros lo visitamos todos los días y a cada rato.
3: No, y aparte que están todos más cerca.
1: Están todos más cerca.
3: Antes no había tanta movilidad.
1: No.
3: Había, claro, había que preparar la jardinera o el surki.
1: Sí, es verdad.
3: El carro, algunos sí, que tenían para... Sí.
1: Claro, y avisaban, ¿por dónde avisaban que iba la abuela a la casa de las familiares? Por sí, la radio.
3: Claro.
1: Prepárate que el domingo va la nona a visitarte. Por la radio decían.
2: ¿En serio?
1: Sí. Miren que fulano va a la casa de Mengano el domingo, que se preparen. Mandaban los mensajes por radio.
2: Ah, claro.
1: Bueno, había, ¿qué había? Una carta nomás, un correo. Era el correo, la radio y la televisión. La televisión en blanco y negro.
2: Claro, no había mucho como para avisar, digamos.
1: No había mucho.
2: Es que podías ir de la nada aparte.
1: No, era y era la comunicación era esa, y el teléfono era el teléfono fijo.
2: Claro.
1: No había el celu como está ahora, que te comunicas constantemente, ¿no? Mm. Que por ahí con gente que hace mucho que no la ves, con el celu estás más conectado, por ahí no tenías comunicación con una abuela, un familiar, y lo veías dos veces por año nomás. No tenías el contacto permanente. Claro. Digamos, ¿no? Porque no existía eso antes de la familia.
3: Se ha perdido, dice Mari, de Colonia.
1: ¿Qué se perdió?
3: Se ha perdido ya esos temas, dice. Se han olvidado de los abus.
1: ¡Ah! Mari, amiga, querida, nuestro oyente. Uh-huh. ¿Que dice que se han perdido de los abuelos? Uh-huh. Y la familia está desintegrada, los hijos andan por un lado, los padres por el otro. Los amigos con los hijos con los amigos. O sí, el tema familia se ha perdido eso, Mari. Es cierto, uh-huh, lo que vos decís, ¿no? Pero vos te acordás, Mari, en tu infancia, cuando esperabas a la abuela o esperabas a los familiares los domingos, porque el domingo era día de visita. Era ir a misa, después ir a la casa, cocinar, después atender a la tarde la visita. Había que prepararse para recibir la visita. Es cierto lo que dice Mari, ¿eh? Pero bueno, los tiempos cambiaron también, ¿no? En cualquier momento va a venir un robot a visitarme, lo que hablábamos el otro día. Bueno, estamos en tiempo de informar a la gente. ¿Qué pasó? ¿Un incendio en la avenida Don Bosco de Paraná? ¿Se quemaron restos de fibra óptica y hallaron numerosas colillas de cigarrillo? A ver, tenemos ahí info los titulares.
2: El fuego se produjo este miércoles por la tarde en el exterior de una vivienda utilizada por personal de una empresa de telecomunicaciones. Ardieron restos equivalentes a unos 500 metros de fibra óptica. No se informaron personas heridas y la causa fue considerada preliminarmente accidental.
1: Dios mío. Un incendio en la avenida Don Bosco de Paraná demandó la intervención del personal de División Bomberos Zapadores durante la tarde de este miércoles, ahora hace un rato. El foco se registró en el exterior de una vivienda ubicada por la avenida en la intersección con Gobernador Crespo y afectó una importante cantidad de restos de fibra óptica, como lo dijo Román, y no se registraron personas heridas en el lugar. Comenzó a las 14:55, ¿no? Pasadas las 14:55. Cuando llegaron, dice que habían constatado que el fuego se había desarrollado sobre una mampostería externa del inmueble. La propiedad alquilada por la firma de telecomunicaciones Valcatel y utilizada para alojar al personal que actualmente realiza tareas vinculadas con el recambio de fibra óptica en la zona. No se informaron personas lesionadas como consecuencia del episodio. Bueno, Parece que el foco ígneo se originó en el frente de la vivienda. Y ahí había mucho material acumulado que correspondía a trabajos de telecomunicaciones. Y todas son cosas de inflamables. Enseguida se prende fuego, ¿no? Eso es una cosa que... Mirá, en negro veo todo. Espantoso. Dice, en este sector se encontraban los restos de fibra óptica equivalentes aproximadamente a 500 metros de tendido. ¿Sería de cable, Darío? ¿Qué viene a hacer eso? 500 metros de tendido de cable, ¿será? ¿Y se prendió fuego todo? Pero tiene seguro. Como el camión que volcó con los pollos el otro día en la ruta 14 y se llevaron cajones de pollo. ¡En camioneta venían a buscar pollo!
3: ¡Qué lindo! ¿Eh?
1: Pollo congelado. Uh-huh. Dice que dijo el dueño, el chofer. Bueno, muchachos, llévenlo si está, tiene seguro todo. No. Está todo asegurado.
3: ¿Y sí?
1: Cargaban las cajones de pollo. Se llevaban 12 cajones. En camionetas, en auto, en todo.
3: Sí, lo único que... Si es un incendio en una estación de fibra óptica, ajá, muchos se van a quedar sin internet por varios días hasta que...
1: Ah, claro, tenés razón. Tenés razón. Qué bárbaro.
3: Pero por acá dice, afectó un importante de restos de fibra óptica, o sea, que son recortes, no es que esté en funcionamiento.
1: Claro, claro, claro.
3: Sí.
1: Bueno... Por acá tenemos otro titular. La UBA distinguirá a Lionel Messi con un doctorado honoris causa antes de su despedida de la selección. Mirá. Bueno, se lo dejo a Romana ese comentario. Que lo van a distinguir a Lío por el tema de que se retira el fútbol. Debe ser algo de eso, ¿no?
2: Sí, exactamente. El Consejo Superior de la Universidad de Buenos Aires aprobó por una unanimidad otorgar su máximo reconocimiento honorífico al capitán argentino. La distinción será entregada el 6 de octubre, antes de su último partido con la selección en el Monumental.
1: Bien, muy bien. Bueno, dice que este reconocimiento, ¿no?, que fue aprobado por unanimidad, como dijo Román, tal cual, y por su trayectoria deportiva y su representación del país. Está bien, se merecía un homenaje, yo creo que leo así, ¿no? Se merece un homenaje él, ¿no? Con todo lo que hizo por el Mundial, por el país, por la camiseta argentina. La verdad que sí. Creo que inclusive algún lugar le habían puesto el nombre de él, me parece. Creo que en Santa Fe o algo así le pusieron Lionel Messi.
2: ¿A qué?
1: ¿Qué era, Darío, que le habían puesto en Santa Fe? ¿Lionel Messi?
3: El nombre de una calle.
1: ¿A una calle?
3: Bueno. Creo que es un paseo de la Costanera.
1: Ah, ajá, eso mismo, tenés razón. Así que cuando vayas a pasear al Costanero de Santa Fe, va a pasear.
3: Claro, antes se llamaba Néstor Kirchner y ahora le pusieron Lionel Messi.
1: Ah, bueno, qué lindo cambio que hicieron.
3: Creo que...
1: Nada que ver. Pero muy bien, tiene que borrar todo eso, nefasto, Dios mío. Qué desastre, por favor. Cada vez aparece más de esta pedolla. Dios mío. La universidad fundamentó la decisión en una carrera que trascendió los resultados deportivos, dice. En la resolución se destacó que el recorrido de Messi representa valores como la excelencia, la perseverancia, la humildad y compromiso con la representación nacional, principios que la institución busca promover. Muy bien. Bueno. Después, ¿qué más dice? A ver, yo quiero compartirlo con Román, que él es el que hace la columna del deporte, así que nos cuente un poco más de esto tan lindo que le van a hacer a Messi.
2: El reconocimiento también pone especial atención en su etapa como capitán de la selección. Messi encabezó el equipo que obtuvo la Copa América 2021, la Finalísima 2022, el Mundial de Qatar 2022 y la Copa América 2024. Además, la resolución menciona el subcampeonato conseguido por Argentina en el Mundial 2026 y me imagino que el de 2014. Embajador de nuestra cultura popular. Con los 4 títulos alcanzados entre 2021 y 2024, Messi integró el primer plantel de la historia del fútbol argentino en conseguir 4 consagraciones consecutivas con la selección mayor. Para la UBA, esa trayectoria constituye uno de los fundamentos deportivos del reconocimiento. El rector de la Universidad de Buenos Aires, Ricardo Gelpi, explicó que la distinción pretende ir más allá de los números y estadísticas acumulados durante la carrera del rosarino. Queremos reconocer también a una persona humilde, perseverante, ejemplo y embajador de nuestra cultura popular y de nuestra identidad nacional. Gelpi remarcó además la trascendencia e influencia adquirida por el futbolista tanto dentro como fuera del deporte. Desde la institución consideraron que Messi se convirtió en un ejemplo de excelencia a partir de sus logros y la dimensión pública alcanzada durante su trayectoria profesional. El reconocimiento antes de su despedida. La entrega está programada para el martes 6 de octubre, en la previa del partido de la despedida de Messi con la selección argentina en el Estadio Monumental. Ese día, el equipo dirigido por Scaloni enfrentará a Benín desde las 20 horas. Hasta el momento no se van a conocer mayores apreciaciones sobre las características y el lugar exacto donde se desarrollará la ceremonia. El vicerrector de la UBA, Emiliano Jacobiti, señaló que el reconocimiento excede la actividad futbolística. Leo Messi supo transmitir los valores de la camiseta argentina y representarla con coraje y respeto, afirmó al tiempo que definió el doctorado honoris causa como un homenaje y agradecimiento de la universidad. La institución explicó que la decisión se inscribe además de la tradición internacional mediante la cual universidades reconocen a figuras del deporte cuya trayectoria alcanzó una relevancia excepcional y tuvo influencia más allá de su disciplina. Messi se incorporará así a una extensa nómina de personalidades reconocidas por la Universidad de Buenos Aires, que entre las instituciones recientes aparece Carlos Alberto del Indio Solari, cuyo doctorado honoris causa fue aprobado por su trayectoria y su contribución a la cultura popular. También entra gente como Chale García, Alejandro Dolina, una relevancia excepcional y tuvo influencia más allá de su disciplina. Messi se incorporará así a una extensa nómina de personalidades reconocidas por la Universidad de Buenos Aires, que entre las instituciones recientes aparece Carlos Alberto del Indio Solari, cuyo doctorado honoris

0: Me parece que lo dejó medio resentido, mal, me parece, el Mundial, ¿no? El final de la...
1: No.
0: ¿Vos decís que no?
1: Para mí no. Para mí lo único que le hizo mal fue el papá.
0: Lo del papá.
1: El papá acaba que lo haya hecho
0: mal. Sí, sí. No, creo que todo eso se sumó, pobrecito, con todo lo que estaba viviendo, lo que le había pasado y todo lo demás.
1: Pero sí.
0: ¿Y en qué quedó al final? ¿El partido se iba a jugar? ¿Un partido con España y no sé qué? ¿Algo así, no?
1: Sí, no, pero eso no sabemos mucho, la verdad.
0: No se dice nada.
1: Si se juega, se va a jugar sin Messi, así que.
0: ¿Viste que dice que va a haber una nueva copa la AFA? ¿Dijo que va a haber una nueva copa?
1: Hay una nueva copa. Va a ser para el año 2027.
0: Bueno, después me vas a contar.
1: Sí,
0: entonces.
1: Porque hay una explicación de fondo que hay que tengo que explicártela leyendo porque no me pierdo yo.
0: Bueno. ¿Leyéndola? Bueno, sí, puedo buscar el machete, después me contás. No hay problema. Bien, bueno, entonces un poco de los titulares. ¿Qué pasó con las clases? ¿Qué pasa con las clases? Al final, ¿hubo paro? ¿Hubo acatamiento? ¿Alto acatamiento? No, dice el consejo que no, que hubo un 80% de presentismo. ¿Y el gremio qué dice? Que nadie dice, no sé. Bueno, la cuestión es que ¿cuándo será el último día de clase en Argentina? El calendario de las 24 jurisdicciones, a la pucha, todo el país.
1: El ciclo lectivo finalizará entre el 17 y el 23 de diciembre, ¡apa!, según la jurisdicción. Entre Ríos comparte con otras 19 provincias y distritos de la fecha del 18 de diciembre. Mientras que Buenos Aires, Mendoza y La Pampa terminarán más tarde.
0: Ah, bueno, entonces van a estar tomando sidra para la Navidad en las escuelas.
1: Uh-huh, ¿mm? Exactamente.
0: Así que bueno, sí. ¿Y ustedes cuándo terminan?
1: Ni idea.
0: Pero
1: simplemente no sé.
0: En esos días también debe ser, ¿no?
1: Seguramente.
0: Bueno. Después de 36 años de docencia, una directora dejó el guardapolvo rodeada del cariño de sus alumnos. 36 años, emotiva despedida.
1: La comunidad educativa de la escuela número 19, María Rosa Balbarrey, despidió con un emotivo homenaje a su directora, Estela Marís Álvarez, con motivo de su jubilación. Tras 36 años de servicio en la docencia y 8 al frente de la institución, recibió el cariño de alumnos, familias y docentes.
0: La jubilación, dice, de la docente y directora Estela Marís Álvarez, marcó una jornada cargada de emoción en la escuela número 19 María Rosa Balbarrey de Paraná, donde alumnos y docentes y familias despidieron a quien estuvo durante los últimos 8 años al frente de la institución y completó 36 años de servicio en la docencia. El homenaje fue una sorpresa para la directora y se realizó en el marco del acto escolar por la conmemoración de la República de Entre Ríos. A la celebración se sumaron docentes que pasaron por la escuela, familiares, amigos, padres y alumnos que quisieron acompañarla en su último día. No me esperaba este agasajo. Fue todo muy emotivo, expresó Álvarez. La directora contó que recibió cartas de las familias y de los estudiantes y reconoció que las muestras de afecto le permitieron cerrar esta etapa sintiéndose muy querida. Si no hay amor, nada es posible. Al hacer un balance de su trayectoria, Álvarez puso el acento en la vocación y el vínculo que se construye con los estudiantes. Uno enseña pedagogía, pero si no hay amor, nada es posible, afirmó y agregó. Para ser docente tenés que tener vocación y yo la tengo. Su carrera comenzó alrededor de 1989, oriunda de Hernandarias. Recordó que inicialmente eligió la formación docente entre las posibilidades de estudio que tenía disponibles, pero con el paso de los años y las experiencias en las aulas, descubrió que esa era definitivamente su vocación. También destacó el acompañamiento recibido en momentos difíciles de su vida. Fue la escuela, fueron mis hijos, mi familia, los que me llevaron a seguir. Sobre el papel de los educadores, sostuvo que el docente es otro papá en la escuela porque guía y acompaña a los niños, el cariño de los alumnos. La despedida también tuvo como protagonistas a los estudiantes. Nata, un alumno de segundo grado, contó que le regaló a la directora un muñeco de Stitch y un llavero de Pikachu.
2: ¡Qué lindo, Pikachu!
0: Juan Gabriel, otro de los pequeños, resumió su deseo para esta nueva etapa. Que viva muy feliz, que le vaya bien. La supervisora Griselda Esquivel destacó que el homenaje permitió observar todo el amor que tiene la comunidad hacia ella y reconoció que la jubilación de una directora representa un antes y un después para una institución educativa. Entre abrazos, cartas, regalos y palabras de agradecimiento, la comunidad de la Escuela Balbarrey cerró a

0: sí una etapa. Álvarez dejó el guardapolvo después de 36 años acompañada por el cariño de quienes formaron parte de una trayectoria que tuvo a la educación y la vocación como ejes centrales. Qué lindo, realmente maravilloso, ¿no? Con ese terminar así. Todavía no puedo entender qué le pasa a esta chica. Piden cadena de oración por la salud de la periodista del 11, Bárbara Brunetti. Pobre piba.
1: Exactamente, la comunicadora del 11 atraviesa un delicado estado de salud y se encuentra internada en terapia intensiva. Su familia pidió oraciones, buenas energías y fuerzas para acompañarla y desear su pronta recuperación.
0: Bueno, comentamos que está internada en la clínica Modelo, se está pidiendo oraciones, como estamos diciendo acá. Su esposo Claudio Segovia es camarógrafo del Canal 11 y difundió un pedido después de que la comunicadora fuera hospitalizada durante el fin de semana. Barbie, como le dicen, ella hace muchos años que estaba en Canal 11, muchos, muchos años. Acá inclusive la familia en el 11, en la página del 11 digital, ahí van a encontrar la oración que la familia sugiere, ¿no?
2: Sí, es un cuadro grave de neumonía.
0: Ah, eso, Darío, que uh-huh. vos ya supiste que...
2: Sí.
0: ¿Neumonía?
2: Neumonía.
0: ¿Medio Mirta? Uh-huh. Como, wow, fuerte, che.
2: Sí. Precisamente hay un nuevo récord de gente con influenza. Por eso hay que.
0: Sí, la superinfluenza esa, claro, que la supergripe.
2: El tema, claro, son los constantes cambios de clima.
0: De clima, la ciclogénesis.
2: Sí,
0: de calor, frío, calor.
2: Dice acá, el millón en 2026 muestra un marcado crecimiento en el acumulado de notificaciones, sí. Según el último boletín epidemiológico. Se contabilizaron 992.803 casos, el mayor registro informado para este periodo dentro de la serie analizada desde el 2016. Acumulado ya había superado los 790.000 casos y se advertía sobre un récord de notificaciones. Y ahora el registro se aproxima al millón, lo que implica que desde aquel reporte que se hizo hace poco más de un mes... alrededor de 200.000 nuevas notificaciones o casos de influenza. Qué bárbaro.
0: Qué bárbaro, es increíble. Sí, hablaban de que había mucha gente que, es lo que le llaman la supergripe, sí, eso. Sí. Bueno, Mirta, viste que tiene una bacteria, que tenía un problema de algo de bipulmonar, algo así, la neumonía de Mirta, ¿no? Mañana viene el doctor, vamos a preguntarle al doctor cómo está el tema, él que está un poco más de cerca sí. con esto. A ver si podemos hablar de la neumonía, neumopatía también, que es otro diagnóstico.
2: ¿Vuelven a aumentar los alquileres?
0: ¿En serio?
2: Sí.
0: Ay, por favor, se van a agarrar de la cabeza los que alquilan.
2: Los alquileres que tienen prevista una actualización en octubre tendrán distintos argumentos según el índice y la frecuencia pactado. Para los ejemplos de ajuste cuatrimestral, el incremento será de aproximadamente 8,03% por el índice de precios al consumidor y de 9,83% por el índice de contratos de locación. El nuevo mes comienza este jueves, pero no todos los contratos se actualizan ese mismo día, actualizando el porcentaje. El monto depende de la fecha prevista, el periodo que corresponda considerar y del mecanismo acordado entre propietarios y alquilinos. Así que apróntense, porque el cálculo considera que los últimos cuatro datos disponibles, se toman las variaciones que hubo en mayo, junio, julio, agosto y la acumulación de septiembre también, lo que llevaría en algunos casos al 8,03 más o menos, contabilizando los índices de precio al consumidor que dio el INDEC.
0: Claro.
2: Con esas variaciones, un alquiler estimado podría llegar a los 700.000 pesos.
0: ¿Sí?
2: Desde los 700.000 pesos, no. Que a los 756.214 por mes, con la actualización del 8,03. En el caso de uno, por ejemplo, de 900.000 pesos, va a subir alrededor de 980.000 pesos más.
0: ¿Pero qué? ¿Un monoambiente? ¿Una cosa así? Sí, ¿como no. 300, 400?
2: Una casa modesta de, por ejemplo, dos habitaciones, cocina, comedor, baño, cochera, patio, está rondando los 500 a 700.000.
0: ¡Ay, por favor!
2: Dependiendo de la zona.
0: Encima, viste que el IAPB no hace más vivienda, no construye más vivienda.
2: No.
0: No hay más planes de vivienda. No,
2: ahora con el tema de los créditos hipotecarios.
0: Claro, vos tenés que tener un terreno. O sea que todo este plan de gobierno, por lo que yo interpreto, por lo que yo veo, es más endeudamiento. tanto lo que estábamos hablando con una chica los otros días. Pero todo esto pasa porque no hay cultura del trabajo, querido. No hay cultura del trabajo. Nadie quiere trabajar. Nadie quiere trabajar. Entonces, ¿cuál es el problema? El problema es que... muchas deudas que se han generado. Vos viste que las deudas con las tarjetas de crédito, los bancos, no sé cuánto, como 5 millones, dijeron el otro día que había. En lo que estábamos hablando con esta chica. Gente joven, la gente joven hoy en día, no todos, pero el 80%, el 90%, están ávidos de tener las cosas, de construir su casa, de casarse y tener todo, y ya el auto, y ya todo esto, lo otro, y así. Es tremendo cómo se han endeudado, porque fíjate que son deuda. Pero, ¿por qué deuda? Lo que hablábamos con una chica, no me acuerdo el nombre de la chica, en la cancha de fútbol otros días cuando fui a los nietos. Y lo que decíamos con ella, pero al final vos vas a pagar una deuda con más deuda. Porque vos te vas a empeñar en una deuda para pagar esa deuda.
2: Claro.
0: Pero ¿cuál sería la solución? Dame facilidades de pago, pero no me cobran intereses con esa deuda.
2: Vos estás hablando de los créditos que va a dar,
0: claro,
2: el gobierno para desendeudarse.
0: Sí.
2: Tienen una tasa nominal más baja que la que te podría dar una financiera.
0: Pero bueno, pero es deuda, claro. ¿Qué tendría que hacer la gente? Juntar un pesito e ir pagando esa deuda, aunque sea de poquito. Cuando menos acordás, la terminás de pagar.
2: Claro, el tema que con las tasas de interés usureras que están teniendo los bancos...
0: Sí, los bancos te comen el hígado. Los bancos te cobran 50 veces más.
2: Si vas dejando esa deuda impaga y vas refinanciando,
0: te la vas comiendo.
2: Y llegás a una deuda que la podrías pagar en 24 meses, la tendrías que pagar en 10, 11 años.
0: Sí, claro. ¿Y sí?
2: Pero
0: ¿y
2: es sí? lo que está haciendo el gobierno nacional con la deuda del Fondo Monetario.
0: Ajá.
2: Ahora se hizo la nueva revisión de que está todo bien y esperan un desembolso de 900 millones de dólares.
0: Ajá.
2: O sea, siguen pidiendo más plata para tener en el banco y después poder pagar los intereses.
0: Claro.
2: O sea... Vamos a la Confina para pagarle a Consumac y después nos vamos a la Naranja para pedirle para pagarle a la Confina.
0: Le pedís plata a un enfermo, claro. Y estás curándolo con la misma medicina.
2: Y así vamos.
0: Y vamos para atrás. Ah. Así vamos para atrás, sí, olvídate. Sí, sí. Yo creo que, mirá, yo siempre digo, ¿no es cierto? Yo entiendo, es lo que yo le digo a la gente. Una chica me decía el otro día, no me alcanza para el alquiler. Escuchá, vos trabajás todos los días, vos tenés que hacerte esta idea. Bueno, yo pago 300, ahora cuando tenga que pagar 500, 600 se va a infartar. Pero ponele, ella paga 300, me dijo, de alquiler. ¿No es cierto? Una casita modesta, 300 mil pesos. Ponele. Son 10 mil pesos por día. Vos tenés que pensar que tenés que trabajar por esos 10 mil pesos para tu techo. Lo demás, querida, es lo que te queda para gastar o para pagar o lo que fuere, tu servicio, lo que sea. Pero tu techo es el que está primero de todo. Porque si no, después vos pagás todo, cumplís con todo lo otro y después no tenés para pagar el techo, porque lo dejaste para lo último. Es como dicen los judíos, ¿viste? Dan así unas sugerencias de cómo, bueno, ahora no te sobra la plata.
2: Claro.
0: Pero ellos dicen, vos del sueldo lo tenés que dividir en tres partes, los ingresos, digamos. Los ingresos en tres partes. Primero guardá, vos sabés que ellos no dicen primero pagá. Primero guardá. Después comprás. Y después pagás. ¿Por qué? ¿Qué quiere decir con eso? Cuando vos primero guardás, después comprás y después pagás. Cuando vos llegás a la parte del pagar... Ya te estás restringiendo un montón de cosas porque sabés que tenés que pagar. Entonces, y lo que vos te vas haciendo de guardar, es porque te vas armando de un capital para tener un dinero el día de mañana, lo que fuere, ¿no? Te vas haciendo un capital.
2: Claro.
0: Porque la gente no guarda. La gente se gasta todo y queda más empeñada de lo que tiene que ser. Porque es así. Si no, ¿cómo vivían los abuelos antes con un solo sueldo? ¿Cómo vivían las abuelas? Lo que contaban los otros días. Remendaban, cocinaban, trabajaban en casa de familia si era necesario, colaboraban, el marido trabajaba todo el santo día y cuidaban en todo. Cuidaban en todo. Pero desde que empezó el modernismo, las abuelas no tenían celulares. Las abuelas no tenían flow. ¿Te acordás, claro, Darío? Sí. Había un solo televisor por familia y íbamos todos a la misma casa. Mirá, pues nosotros éramos ricos porque teníamos televisor.
1: Ah, claro.
0: Entonces todo iba a la casa a mirar el televisor, ¿viste? Por ahí íbamos todos juntos a mirar las novelas, las películas, los programas. Era distinta la vida. Pero las épocas han sido siempre igual. Pero para mí me parece que endeudarse, o sea, sacar un crédito, endeudarte para pagar una deuda, no le veo.
2: Sí, es un...
0: Yo preferiría que el gobierno te diga, che, le doy más trabajo, gánense la guita y paguen la deuda.
2: Ah,
0: porque lo que no hay es fuente de trabajo. Claro,
2: no, ese es el tema. O sea, no hay generación de empleo.
0: Claro.
2: Y los que tienen empleo están mal pagos.
0: Exactamente.
2: Están, claro, mal pagos. Entonces,
0: claro,
2: no alcanza para nada.
0: Exacto, o sea, no te alcanza.
2: Nunca llegas a cubrir todo lo de fin de mes. Hasta fin de mes, porque ya al 15, 16 ya te quedaste sin plata.
0: Pero claro.
2: Y ahí empezás con el fiado.
0: Y ahí es donde te endeudás. Claro, y ahí es donde te endeudás. Y ahí es donde empiezan las tarjetas que te comen el hígado.
2: Claro, yo por eso como día por medio.
0: Ah, bueno. ¿Hoy no te toca?
2: No.
0: Ah, bueno. Zafaste entonces. Vos sabés que cuando yo trabajaba en Josper en el año 83, 85 que estuve ahí, teníamos un compañero de trabajo que tenía 8 hijos. ¿Viste? Y le preguntábamos cómo hacía para mantenerlo. Te estoy hablando del 83, 85, que es la época de la democracia y la hiperinflación, ¿te acordás?
2: Uh-huh.
0: Bueno, y le preguntábamos, che, ¿cómo haces vos para con tus 8 hijos para mantenerlo? Y comemos día por medio.
2: Uh-huh.
0: Dice, un día comen, otro día no. Dice,
2: ah,
0: no, sí, puede sí. Ser así, le decíamos nosotros. No, pero... Es una cosa terrible, ¿eh? Yo creo que, no recuerdo haber pasado momentos así tan apremiantes como estamos ahora. Bueno, por acá tenemos una de Scaloni que te la dejo para el deporte.
1: Dale, ahí te digo.
0: Bueno, mientras tanto, a ver cómo estamos con esa de hoy.
1: Scaloni prueba ante Bolivia. El cambio de estrategia de la selección argentina para el amistoso. El encuentro comenzará a las 21 en el Estadio Mario Alberto Kempes, en Córdoba, y adelantó que Lautaro Martínez y Julián Álvarez compartirán el ataque, mientras Nico Paz y Mati Soule aparecen como posibilidades de integrar en la formación inicial.
0: ¿Juega hoy entonces a las 21 horas?
1: Sí, exactamente, a 21 horas contra Bolivia.
0: Contra Bolivia. Che, me enteré que se quedó... No sabía yo que Racing había cambiado de DT.
2: Ajá. Uh-huh.
0: No está más Costa, hay otro, y ese otro se fue y ahora viene otro.
1: Sí, vos sabés que me apareció un dato que Mirtha Legrand, viste que ella es de Racing.
0: Sí, bueno, ay sí, la contra.
1: Ella vio de toda su vida, vio 135 ciclos de técnico en Racing.
0: Ah, mirá.
1: Sí, un dato muy...
0: 135 técnicos.
1: Sí, ella vio todos los técnicos en la era de profesionalismo de Racing.
0: Sí.
1: Porque ella... En 1931 arrancó el profesionalismo en Argentina, del fútbol.
0: Claro, ella
1: vio todos los técnicos.
0: Qué bárbaro, ella nació en el 27.
2: Uh-huh.
0: Qué bárbaro.
1: Exactamente.
0: Loco, que Mirtha se recupere, por favor, que queremos joda. Yo me voy a Buenos Aires y le hacen una fiesta a Mirtha. Vamos, Darío. Así como me fui a verlo a Lerner. Qué chiquitito Lerner, 1.5 metros tiene. Me quería ir a verlo a Lerner. O sea, ya viste cuando subió Kirchner de presidente. Viste que era una locura y que pagaban todo, te llevaban todo. Y yo fui, ¿viste? Pero yo no quería verlo ni a Kirchner, ni a la política, ni a nada. Lo llaman a Julio, ¿viste? Le dice, vamos Julio. Y Julio dice, no, mío, ¿qué voy a ir a esos actos yo, viste, como tu abuelo? No, dice, ¿qué voy a ir? ¿Cómo que les dijiste que no vas a ir? Le digo, sí, vamos, que yo no quiero ver a Lerner. ¿No?
1: Así.
0: ¿En serio me dicen? Sí, yo no quiero ver a Lerner. Llamarlo y decirle a los muchachos que vamos. Yo era la única mujer que fue. Entre todo lo vago. Comimos re lindo, nos atendieron re bien, todo de 10. Y allá me crucé toda la... Y él se quedó en un lugar con los otros compañeros que encontró en Buenos Aires. Y me dice, anda vos, dice, anda a verlo allá. Dice, yo me voy a verlo, Alejandro, allá al escenario. Le digo, me voy allá adelante. Y me fui sola allá adelante. Sí, chiquitito, Una pulguita. No tenía ni un metro y medio, yo creo que tenía. Si tenía un metro y medio era mucho. Pero mirá lo que era Alejandro Lerner, digo, dejate, joder. Pero yo quería verlo a Lerner, así que aproveché la volada y me fui a verlo a Lerner, porque era él el que hacía el show, así que bueno. Otro titular del día de hoy: médicos y odontólogos de PAMI iniciaron un paro de 72 horas. ¿Cómo afecta a los afiliados?
1: Médicos de cabecera y odontólogos comenzaron este miércoles un paro nacional que se extenderá hasta el viernes. Se reprogramarán los turnos habituales, no se emitirán órdenes médicas electrónicas y la atención se concentrará en urgencias.
0: Pobre gente, che, lo que necesitan la atención del médico, ¿no? Una cosa tremenda. Ay, Dios. Bueno, así estamos. Turismo en Entre Ríos, la apuesta Pet Friendly y los nuevos atractivos que presentó.
1: El turismo en Entre Ríos tuvo una destacada presencia en la Feria Internacional de Turismo. Jorge Sato explicó la iniciativa Pet Friendly, que ya reúne a 500 alojamientos, y destacó el crecimiento del enoturismo.
0: ¿Enoturismo?
1: ¿Enoturismo?
0: Mirá vos. Una palabra muy nueva. Es sobre la feria, es esas cosas, el turismo.
1: Sí, exactamente.
0: Ajá. Mira vos. Bueno, otro titular de...
1: Enoturismo es una actividad de viaje enfocada en explorar las regiones de producción de vino. Combinado visitas a viñedos y bodegas con catas, gastronomía y cultura local.
0: Claro, enólogos. Ajá. Claro. De los vinos. Claro. Exactamente. Bueno, otro titular: destacamento policial en el Plumín va a mejorar mucho la seguridad, expresó el presidente del CAE.
1: La dependencia policial fue donada por el Club Atlético Estudiantes y contará con 2 efectivos permanentes. Su puesta en funcionamiento busca reforzar la seguridad en la zona de El Plumín y Villa Almendral, tras los episodios de violencia registrados en el sector.
0: Bueno, otro titular: volver al pasado, una carnicería vende casi todos los cortes a precios de diciembre de 2024.
1: Una carnicería de Moreno lanzó una promoción que alcanza el 97% de los cortes de novillito, entre ellos asado, nalga, peceto y bife de chorizo. El dueño aseguró que llevaron los valores a niveles de diciembre. Los clientes llegan a gastar hasta 80 mil pesos para abastecerse.
0: Claro, abastecerse. Ellos compran de una vez, digamos, con 80 mil pesos y ya tienen para... Todo el mes. Queríamos salvarlo. Vecino contó cómo fue el dramático rescate del dueño de una casa incendiada.
1: Un hombre de 42 años fue encontrado consciente dentro del baño de su vivienda, que quedó prácticamente destruida por un incendio. Unas 15 personas intentaron controlar las llamas hasta la llegada de los bomberos. Queríamos salvarlo, indicó un vecino.
0: Un hombre joven, 42 años, re joven, la verdad. Entre Ríos abre el primer concurso para ingresar a planta permanente. ¿Cómo inscribirse?
1: La convocatoria inicial busca cubrir un cargo profesional y una jefatura en la unidad ejecutora provincial. La inscripción comenzará el 2 de noviembre y se extenderá hasta el 25.
0: Bueno, para los que quieran entonces ingresar a la planta permanente de la provincia. Reforma previsional, explican cómo será la nueva liquidación de haberes a jubilados provinciales. Eso me interesa, y hay mucha gente, jubilados provinciales, escuchando el programa, que les interesa también saber cómo va a ser el tema de la jubilación. A ver qué dice.
1: El presidente de la Caja, Gastón Bagnat, explicó cómo aparecerán los códigos 5000 y 5001 cuando se pagarán los aumentos y qué ocurrirá con los trámites jubilatorios pendientes iniciados.
0: Ajá, para mi amiga Silvia, que inició los trámites, para mi amiga Mariela, que inició los trámites, y para mi amiga Karina, que inició los trámites, que siempre nos escuchan, gente linda, si las hay. Así que un poquito de comentario para ustedes, chicas, porque por ahí sale un chorizo largo de escritura y no se entiende nada. Los jubilados y pensionados provinciales recibirán los recibos de los haberes de septiembre con una nueva modalidad de liquidación, tras la entrada en vigencia de la reforma previsional de Entre Ríos. El recibo incorporará los códigos 5000 y 5001. Pará. A ver. ¿Esto para los actuales? ¿O son para los que se presentaron jubilación ahora? Eso es lo que no se entiende. Porque... Ah, no, pero los que estamos ahora no estamos dentro de esta ley.
2: No.
0: O sea que esto es...
2: Ya están jubilados, no.
0: O sea que esto sería para...
2: Para los que se jubilan dentro de 5 años.
0: Pero ¿y por qué dice que van a aparecer códigos en los recibos de los haberes de septiembre... con una nueva modalidad de liquidación? Tras la entrada en vigencia de la reforma previsional Entre Ríos, el recibo incorporará los códigos 5000 y 5001 para diferenciar el sueldo base de los incrementos por movilidad. Pero no es para los actuales.
2: Sí, seguramente va a ser para todos el cambio de los códigos. O sea, te va a decir código 5000 lo que tenés de sueldo y 5001 para la movilidad, o sea, para los que
0: no, pero esto debe ser para, claro, este debe ser para los jubilados jubilados provinciales, o sea, no específicamente docentes, porque los docentes no entraban en esta. Los que están los docentes jubilados ahora, pasivos, caso nuestro, va mío, vos no, no entrábamos en esta ley.
2: Claro.
0: Bueno, ahí dice el
2: presidente. Igualmente calculo yo que no van a diferenciar poner un recibo de sueldo para el actual y para los nuevos otro
0: claro,
2: recibo.
0: Claro.
2: Por eso están explicando cómo se va a leer el próximo recibo de sueldo.
0: Dios mío. Septiembre será el primer periodo liquidado completamente bajo el nuevo sistema que unificó la movilidad de los beneficiarios tomando como referencia el escalafón, con mayor cantidad de aportantes. Actualmente ese parámetro corresponde al sector educativo. ¿Qué significará el código 5000? Bagnat detalló que el código 5000 identificará el sueldo correspondiente a septiembre. Ese importe será equivalente al total de haberes percibidos durante agosto. Cualquier persona puede revisar el recibo de agosto y buscar el monto total cobrado. Esa cifra será la que aparecerá como sueldo de septiembre bajo el código 5000, explicó. El nuevo formato tendrá como objetivo simplificar la visualización del haber mensual y establecer una base única sobre la cual se incorporarán los futuros aumentos. El funcionario aclaró que el cambio en los códigos del recibo no implicará por sí mismo una reducción de los montos percibidos. El código 5001 para los aumentos. Los incrementos derivados de la movilidad serán identificados mediante el código 5001. Cuando un aumento se liquide dentro del cronograma habitual, ambos conceptos aparecerán juntos en el recibo. El código 5000 corresponderá al sueldo base y el 5001 reflejará la actualización aplicada durante ese mes. Al mes siguiente, la suma del código 5000 y el 5001 pasará a conformar el nuevo código 5000. Es decir, el total del haber anterior se convertirá en el sueldo base del mes siguiente. En septiembre, sin embargo, la actualización salarial docente no será incorporada en la liquidación inicial debido a la demora de la negociación paritaria. El aumento docente se pagará por complementaria, lo que yo te decía, ¿viste? El gobierno provincial anticipó que aplicará por decreto el incremento salarial del 3,5% correspondiente a septiembre para los docentes activos. Bagnat explicó que una vez definida la fecha de pago para los trabajadores activos, la caja abonará el mismo incremento a los jubilados alcanzados por esa movilidad. El día que el gobierno establezca el pago del aumento a los docentes activos, ese mismo día y sin demoras, la caja pagará el incremento a los jubilados. Debido a que la liquidación mensual ya se encontraba confeccionada, ese aumento aparecerá en un pago complementario bajo el código 5001. Uh-huh. Tengo que buscar el código 5001. El funcionario estimó que una vez normalizadas las fechas de las negociaciones salariales, los aumentos podrán incorporarse dentro de la liquidación habitual y ya no será necesario pagarlos por separado. Pago del monto no remunerativo. Bañat también anticipó que este jueves 1 de octubre se abonará mediante una liquidación complementaria el concepto identificado con el código 1650. Ese fue que no pagaron otra vez, que lo pagaron por complementaria. Según explicó, el monto no remunerativo continuará siendo percibido por los jubilados que se encontraban alcanzados por ese beneficio. Posteriormente comenzará el cronograma habitual de pagos organizado según los montos de los haberes. Los beneficios podrán consultar sus recibos para verificar la incorporación del código 5000 y cuando corresponda el código 5001 asociado a la movilidad. ¿Qué ocurrió con el 82% móvil? El presidente de la Caja afirmó que la reforma previsional no eliminó el régimen del 82% móvil. El 82% móvil quedó igual dentro de la ley. Bueno, tenemos bastante acá para compartir. Un poquito más. Ya terminamos con esta y vamos a ir a vender un poquito porque tenemos que tomar la merienda. El presidente de la Caja afirmó que la reforma previsional no eliminó el régimen. El 82% móvil quedó igual los trámites jubilatorios que se encuentran iniciados antes de la entrada en vigencia de la reforma continuarán siendo liquidados de acuerdo con la ley 8732. Las pegaron. Los que ya presentaron los papeles, las chicas que yo nombré ahora, chicas, quédense tranquilas que ustedes entran con la ley vieja. Según indicó, la caja tenía más de 2.500 expedientes iniciados antes del cambio normativo y se encontraba avanzando con su resolución bajo las condiciones anteriores. El cálculo para los nuevos trámites, los trámites que ya estaban iniciados se liquidarán como corresponde bajo la ley 8732. En los nuevos expedientes lo que cambia es el cálculo de la vida inicial, que tendrá una base de 15 años. Los requisitos para iniciar una jubilación y el procedimiento administrativo continuarán funcionando de la misma manera. Cuando una persona reúne la edad y los años de aporte exigido, deberá solicitar un turno e iniciar el expediente ante la caja. Una vez que el beneficio sea resuelto y notificado, tendrá un plazo de 60 días para fijar el cese laboral. Mientras no exista una resolución definitiva, la caja continuará abonándolo mediante liquidaciones complementarias. Estamos a la espera de conocer cómo se resolverá judicialmente y mientras tanto se seguirá pagando normalmente. De esta manera, los principales cambios visibles para los jubilados estarán en la estructura de los recibos, la identificación separada de la movilidad y el mecanismo de consolidación del haber para el mes siguiente. Bueno, ¿vendemos, Darío? ¿Vendemos? ¿Vendemos? Bueno, ¿vendemos? ¿Vendemos? Venda. ¿Vendemos? Ellos son nuestros oficiantes.

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0: miran. Qué tema ese, por favor. Bien, le vamos a dar el pase a nuestro querido compañero de equipo porque yo quiero enterarme qué está pasando en el mundo del deporte.
1: Punch and ball.
0: La columna precisamente presentada por Román Gabriel Aguirre. Ahí va.
2: Y bueno, como tema principal, que es donde están los focos de argentinos ahora, es que hoy juega mismamente la selección argentina.
0: Vamos temprano, dejamos la musiquita y nos vamos.
2: Exactamente, a las 21 horas del Mario Alberto Kempes contra Bolivia, y ya tiene alineación confirmada la selección para salir hoy a las 21, justamente. Uh-huh. En el arco va a estar el Diego Martínez, de lateral derecho va a estar Agustín Jay, chico que juega en Palmeiras, en Brasil. Cristian Romero, capitán de la selección.
0: El Cuti.
2: Ajá, exactamente. Ahora vamos a hablar de ese tema, que lo tocó Lionel Scaloni ayer en conferencia de prensa.
0: Bueno.
2: Como compañero de saga, Lisandro Martínez. De lateral por izquierda, Román Vega, que es un chico que salió de Argentino Junior en 2019-2020.
0: Mirá.
2: Se fue al Barcelona un año y volvió a Argentino Junior y fue comprado por Zenit, un equipo de Rusia, en donde milita actualmente. Es la primera vez que es convocado a la selección.
0: Mirá.
2: Y ya va a ser titular en su primer partido.
0: Re bien.
2: Por la tela por izquierda. Después en medio campo va a estar Ezequiel Palacio, Alexis McAllister, Nico Paz, Gianluca Prestiani. Y como doble 9 está Julián Álvarez y Lautaro Martínez. Y lo que la novedad que yo te decía antes era que Scaloni confirmó que después de Messi y de Otamendi los capitanes son en este orden. Primero Cuti Romero, segundo Dibu Martínez y tercero Lautaro Martínez.
0: Wow, qué equipo.
2: Sí.
0: Qué trilogía perfecta.
2: Exactamente, tenía los tres capitanes, pero ya en su respectivo club. El único que es capitán ahora es Lautaro Martínez, en el Inter.
0: Sí, esa.
2: Porque tiene su linda trayectoria en el Inter.
0: Hermoso,
2: de
0: hermoso.
2: Milán.
0: Ah,
2: Cuti Romero justo este mercado de pases cambió de equipo al Atlético de Madrid, pero antes estaba en el Tottenham de Inglaterra y era capitán. Y el Diego Martínez lo mismo, cambió de Chelsea esta temporada, pero él está en Aston Villa y era capitán primero. Pero...
0: Buenísimo, buenísimo. Exactamente,
2: así que los tres saben lo que es comandar un equipo con la cinta en el brazo.
0: Qué lindo, qué bueno.
2: Y bueno, como te digo, van a jugar contra Bolivia, un partido amistoso. El primero después de la Copa del Mundo, después del subcampeonato. También se preparan para otros dos amistosos más que tienen. Porque esta novedad que de la fecha FIFA, que son tres partidos, no dos como normalmente suele ser. Todas las fechas FIFA se acostumbran a jugar solamente dos partidos. Acá te puedes guiar más fácil porque juegan, cada vez que hay eliminatorias, no sé, juega Argentina contra Brasil y Uruguay, ya está, se van todos, se vuelven. Pero no, lo que va a ser solamente de tres, y bueno, esto va a dar pie a lo que va a ser la despedida de Messi justamente, contra Benín. Pero antes de eso, no nos adelantemos, primero juega contra Bolivia, después juega contra Burkina Faso. Juega contra Burkina Faso, un país de África, para el que no sepa porque no se sabe mucho de países así. Juegan el 3 de septiembre. Me parece que juegan afuera, no juegan en Buenos Aires.
0: 3 de octubre.
2: Uh-huh, 3 de octubre.
0: Te entendí septiembre.
2: No, el 3 de octubre.
0: Ah. Está viendo para atrás, chico. Digo 3 de septiembre, no estoy borracha, ¿ves? Mirá, allá tengo un testigo.
2: así que bueno. Esa va a ser la novedad.
0: El 3 de octubre entonces jugarían.
2: Uh-huh, exactamente, contra Burkina Faso.
0: Contra Burkina Faso.
2: Y después ya, para cerrar lo que sería el telón de una gran trayectoria a nivel internacional, el 6 de octubre contra Benín, otro país de África. Esos países que saca Chiquitapia de la galera.
0: Ajá, ¿de dónde salen todos eso?
2: Nah, son países un montón de tiempo.
0: Sí, lo que pasa es que no tenían mucha difusión.
2: No, no tiene difusión porque son países que no hacen nada en el mundo.
0: Qué bárbaro.
2: Exactamente, Bolivia lo conocemos porque está al lado nuestro, ¿no?
0: Y sí. Bueno, che, tampoco tenemos boliviano cercano.
2: Pero bueno, Benín y Burkina Faso son dos países en donde Argentina claramente nunca ha jugado contra ellos en ningún tipo de aspecto. Entonces son países nuevos que te tendrá. Y bueno, siguiendo con el tema del 6 de octubre, también a la par va a ser la despedida de Messi, de la selección argentina.
0: Ah, bueno, vamos a estar con la despedida de Messi también, ahí el homenaje y todo eso tan lindo de que se está preparando para Lionel, ¿no? Un capo Lionel, un genio, la verdad que se va a sentir su ausencia. A ver, vamos a posar, ponernos lindo para las redes. Whisky. Ahí está. Qué grande, ¿eh? Gracias, Dani. Ahí tenemos todo el equipo ya. Vamos a tener que hacer un gran álbum ahora. Gracias, Dani. El tema es que yo creo que esos países, como ahora en el Mundial, tantos países de África, ¿no? Que resurgieron, que se conocían poco, ¿no?
2: Sí, exactamente. Y bueno, a nivel futbolístico, el último partido de Messi va a ser en la selección argentina, después de haber anunciado su retiro el 31 de agosto, mediante Instagram, una carta, y en realidad fueron tres, escritas a mano por él.
0: Ah, sí.
2: Con la lapicera de Volver al Tiempo de Harry Potter.
0: ¿Cómo la lapicera de Volver al Tiempo de Harry Potter?
2: Y porque en Harry Potter se usa la lapicera para escribir lo que pasó.
0: Ah, viste, no miramos a Harry Potter nosotros, por eso no estamos enterados. Darío, ¿cómo no me avisás vos?
2: Y bueno, Messi le va a poner fin a una carrera en Argentina que duró de 2005 hasta 2026. Teniendo exactamente 207 partidos, 125 goles y 66 asistencias.
0: ¡Qué bárbaro!
2: El máximo asistido de Argentina y máximo goleador de la historia de Argentina.
0: ¡Qué bárbaro!
2: El segundo máximo nivel selecciones mundial. Solamente un jugador lo pasa, que es Cristiano Ronaldo, que hizo 147 goles en Portugal y Messi hizo 127 en Argentina.
0: ¡Qué bárbaro!
2: 125, perdón. El único que lo pasa a Messi en ese aspecto, es goleador a nivel internacional.
0: O sea, Ronaldo.
2: Cristiano Ronaldo, exactamente.
0: Ajá, mira vos. ¿Y Ronaldo se retiró o no se retiró?
2: No, que Ronaldo sigue ahí.
0: ¿Sigue? Ah, porque decían que se retiraba.
2: Nah.
0: Decían que se retiraba.
2: Nah, no se va a retirar.
0: Nah, ¿qué va a hacer? Nah. ¿Qué va a hacer de su vida?
2: Sí, no. Y bueno, a la par donde Messi consiguió todos esos grandes logros a nivel individual, también consiguió logros a nivel colectivo. Teniendo así el Mundial Sub-20 en 2005. Medalla Olímpica, Beijing 2008, Copa América 2021, Mundial de Qatar 2022, finalísima 2022 y Copa América 2024. Tiene proceso perdiendo finales también, porque esto es Lionel Messi. En Argentina, que es resiliencia, nunca bajar los brazos, porque perdió, antes de ganar su primer título, perdió cuatro finales. Perdió Copa América 2007, su primera copa como jugador argentino.
0: Mira.
2: Mundial 2014 y Copa América 2015 y Copa América 2016. Es eso. Y en el proceso de 2016 retirándose de la selección. Que la realidad que fue un pantallazo. Fue un Messi que estaba pensando en frío para mí. Perdón, pensando en caliente. Y porque así como Messi dijo que se retiró de la selección, no se perdió ni un partido. Así es, así.
0: Ay, Dios.
2: No hubo ni un amistoso en el medio. No se perdió ningún partido de Messi. Y ya definitivamente después de la final del mundo, después del fallecimiento de su papá, tomó la decisión que nadie quería escuchar, pero algún día iba a pasar.
0: ¿Pero eso fue solamente por el fallecimiento de su papá o también hay un trasfondo ahí con todo lo que pasó en el mundial?
2: Para mí, por las dos, porque perdió la final del mundo.
0: Tiene
2: 39 años y porque falleció el papá.
0: Y sí, también, se les juntó todo. Pero yo creo que sí, se juntó todo.
2: Nadie tiene derecho a decirle nada.
0: Y no, es que yo creo que... ¿Viste que Maradona dijo que era el mejor del mundo? Maradona lo dijo.
2: Sí, pero entre Messi y Maradona...
0: Y son distintos.
2: Sí.
0: Eran distintos.
2: Aparte, andás a ver, ¿para vos va a haber otro jugador así?
0: No, yo creo que los dos nomás, ellos dos, y no va a haber otros, porque en la historia del fútbol, bueno, Pelé... Obviamente a nivel Brasil, ¿no es cierto? Uh-huh. Pero argentino, Maradona y Messi, ¿no? Y en ese orden por la antigüedad, porque Maradona estuvo primero, digamos, ¿no? Y Messi vino el último,
2: en
0: sería,
2: Argentina,
0: ¿no?
2: Sí, Argentina.
0: Por eso mismo. Pero Maradona era otra cosa. Vos fíjate que Lionel tenía sus problemas de salud y todo lo demás. Y bueno, viste que yo te contaba que después vamos a ver si encontramos el material de Maradona cuando decía cómo manejaba Lionel la pelota, que lo hacía de una manera diferente para él. Diego siempre decía, maneja diferente la pelota, él no la hace, la hacía como rodar, decía Diego, así dentro de, viste, como que le hacía bailar a la pelota y después recién le hacía el jueguito, viste. Bueno, yo he aprendido bastante de fútbol por mis nietos y miro y veo y bueno, viste, por eso voy aprendiendo bastante y con mis nietos de periodismo deportivo también voy aprendiendo, che, voy aprendiendo.
2: Claro, sí.
0: Pero... lo escuchaba el Diego la otra vez como se expresaba, ¿no? Qué tremendo lo del Diego, todo lo que está pasando Con el juicio y las cosas. Nada. Qué cosa de locos, ¿no? Dilatar las cosas. Los médicos llegaron a decir, nosotros lo queríamos, lo amábamos. Si lo amaban, ¿por qué no lo cuidaron? ¿Cómo no vas? Si vas a alguien, lo tenés que cuidar. ¿Por qué no lo cuidaron, pobre Diego? No sé. Otro que está muy jodido también de salud es Daniel Osvaldo. Del fútbol. ¿Qué problema pulmonar tiene?
2: Tenía líquido en los pulmones, sí.
0: Sí, pero parece que consumía.
2: Sí, fuma. Siempre fumó.
0: Cocaine, decían. No sé.
2: No sé.
0: Eso decían los medios, ¿no? Decían.
1: Bueno, por acá...
0: Ajá, ¿mensaje?
1: El deportista, José, dice... Máximo goleador internacional, Pelé, dice, con más de 1000 goles.
2: Sí, pero lo que no entendió José es que es goleador en selección. En selección es distinto a todo. Pelé en selección ni siquiera es el de más en Brasil. Neymar tiene más goles que Pelé en Brasil.
0: ¿En serio? Uh-huh. ¿En selección? Mirá vos.
2: Pelé con la camiseta de Brasil hizo 77, Neymar hizo 79.
0: Mirá vos.
2: Cristiano con la camiseta de Portugal hizo 149. Y Messi con la de Argentina hizo 125.
0: Mirá vos. Ah, claro, Cristiano por unos poquitos goles le gana.
2: Sí, porque Cristiano es 9.
0: Claro, claro.
1: ¿Pelé no tuvo hijo con Yuya?
0: No. Pelé era novio de Yuya, así la llevó a la fama. A Yuya.
1: Hubieran sido lindos los nenes.
0: A cuadrito.
1: Marmolados.
0: ya tenía que salir con algo extraño vos. Ay, bueno, ¿qué va a ser? Era la época que O'Reilly era O'Reilly Pelé.
1: Sí, sí.
2: ¿Hace poco murió Yuya, no? ¿Hace cuánto murió Yuya?
0: No murió Yuya.
2: ¿No murió?
0: No.
2: Porque hace poco me sonaba que había muerto una cantante re famosa brasilera.
1: ¿Cuántos años tiene?
0: No, Yuya debe tener como 70.
1: No, menos.
0: Nah, pero... menos que yo no tiene, yo tengo 67. Preguntale a José a ver que nos diga cuánto tiene.
1: ¿Usted fue Paquita?
0: Yo fui Paquita de Yuya. Natalia Herrero fue Paquita de Yuya.
1: Claro.
0: Pará, yo la miraba Yuya, ¿eh? Uh-huh. No, sí a tiene.
1: Vamos,
0: googlealo. ¿Cómo se viene el fútbol? ¿Cómo estamos en estos partidos próximos? ¿Cuándo juegan mis diablos? ¿Juegan mis diablos o no juegan mis diablos?
2: Estudiarlo van a jugar en 12 semanas.
0: ¿No juegan mañana, el viernes? Sí,
2: pero que juega.
1: 63 años tiene Yuya.
0: Ah, ¿viste?
1: 27 de marzo del
0: año 4 menos
1: 63.
0: Que yo tiene.
2: Pero la pregunta es que juegan porque
0: 63. Uh-huh. Mira.
2: Ajá, juegan el viernes 2. Juegan, claro, si ustedes no tienen nada que ver con la selección. No, sí juegan el viernes 2 contra el Instituto.
0: Este viernes, claro, uh-huh. Pasado mañana.
2: Exactamente. Ajá. Boca también juega el viernes.
0: Sí, exactamente. ¿A qué hora juega?
2: Ahora te confirmo, ahora te decimos todos los partidos que tenemos fuera de Argentina.
0: Genial.
2: Sí, también Tentora. Repasando, algún hincha de Racing abstenerse a lloriqueos, pero el domingo ganó Boca 3-2.
0: ¡Epa!
2: Ganó Boca 3-2, remontando un partido 2-0.
0: Para Mirta, que lo mira por TV. Para Mirta, para Franchella.
2: Sí, Mirta la está buscando todavía de Ener Valencia.
0: Para el Chicho y la Ere. ¡Chicho! Perdió Racing, le ganó Boca.
2: Pero no todo es alegría. No todos alegría, tristemente, porque me llegó un comunicado muy triste, una denuncia de un amigo que es de Racing justamente, porque, un amigo no, porque él justamente quiso hacer la denuncia, pero yo el otro día pedí una pizza, ¿viste?
0: Ajá.
2: La pedí tamaño Racing.
0: Tamaño Racing. ¿Cómo el tamaño Racing?
2: Tamaño Racing. No sé, le dije, hola, ¿cómo andamos? Tengo hambre, ¿me puede acaso una musa? Pero tamaño Racing. Y me llegó una aceituna.
0: Ah, bueno.
2: Así que le conté eso y quiso hacer una denuncia a la pizzería. Así que, bueno, está eso pendiente. No todo salió bien, parece.
0: No todo salió perfecto. ¿Qué pasó con uno que no lo quería Riquelme en Boca y fue el que hizo el gol?
2: No,
0: ¿cómo? Dice que así comentaban.
2: El único que lo quería Ener Valencia en Boca era Riquelme justamente.
0: Mirá vos, la gente habla el cohete, ¿ves? De más dijeron las cosas.
2: Pero no,
0: alguna gallina era esa, malo.
2: No hizo uno, hizo tres.
0: ¿Cómo se llama el chico ese?
2: Ener Valencia.
0: Es.
2: Ecuatoriano de 36 años.
0: Ah, no es ningún chico.
2: No.
0: Yo pensé que era un pibito. ¿36?
2: No, tiene 36 años. El único jugador extranjero en entrar y hacer tres goles en un partido.
0: ¿Sí? ¿En serio? ¿Mm? Qué grande, ¿eh? Qué bárbaro.
2: Exactamente.
0: Bien Boca entonces, remontó Boca.
2: Yo había escuchado que lo más cercano fue que en el 79 iban un partido 2-2 Boca Quilmes y entra un pibe llamado Chávez a jugar. Era su debut y hizo 2 goles.
0: Mirá.
2: En el 79 fue eso, contra Quilmes.
0: Ah, bueno, hace bastante.
2: Eso fue lo más cercano a lo que pasó el otro día. En el Valencia hizo 3 goles de cabeza.
0: Qué va.
2: 2-3 goles de cabeza.
0: ¿Qué estaban haciendo los Racing? ¿Eh? ¿El arquero de Racing dónde estaba?
2: Ah, están perdidos.
0: ¿Quién es el arquero de Racing?
2: Estaban asustados. Cambese se llama.
0: Ah, Cambese.
2: Facundo Cambese.
0: Sí, sí, lo conozco.
2: No es mal arquero.
0: No, sí lo he sentido nombrar. Y cuando he jugado con Independiente y cuando he visto los partidos, sí. Uh-huh. Ah, mira vos.
2: Sí, fue la selección. Sí, antes del Mundial.
0: Sí, sí, sí, lo tengo registrado. Y ese no le... ¿Le metieron 3? Sí, ¿lo de Boca?
2: Sí.
0: Repuntó Boca, me parece.
2: 15 partidos sin perder.
0: Bien. 15 partidos ya.
2: 15 partidos sin perder. Qué el último bárbaro. Fue contra Riestra 3-0.
0: Qué bárbaro. Mirá que venía de capa caída, ¿eh? ¿Qué te puedo decir? Hace como 2 meses atrás.
2: Sí, es todo el Vasco. Todo el Vasco sacó.
0: ¿Todo el Vasco?
2: Un equipo a flote sacó. Es el mismo plantel que tenía antes, ¿eh? Porque todo lo que Uda no tenía eran un pibe. El 4. Ajá. El 4 era otro. Que tardó como 20 partidos en poner a Braida. De 4, que era la solución, después de ver tanto Weigand, después de tanto Barinaga, que son mucha gente que no le daba para esa posición. El mismo tardó en poner a Malcolm Braida, que era un chico que estaba hace unos años en Boca ya. Después, y los nuevos, la nueva cara que tiene el Vasco Robarena son Leonel Flores.
0: Chico, el pibito jovencito.
2: Este chico que está convocado a la selección, después de este partido va a quedar desafectado ya, porque se va a concentrar con Boca. Va a estar disponible contra Unión el viernes. Uh-huh. Y después, más que eso, Lozano, Montero, uh-huh, que el arquero y el lateral derecho. Facundo Jagger Herrera, que es el central que también era de inferiores. Uh-huh. Y después son todos bueno, Villa también. Villa que quiera o no se hace notar, así que... No, todo lo que tenía, es todo lo que tenía V de antes.
0: Mirá vos, que ver con lo que era, lo que es el Vasco, ¿no? Nada que ver. Permitime que yo quiero saludar a un niño. Quiero mandarle un beso muy, muy, muy grande a mi adorado Jerónimo, mi alumnito querido, hermoso de mi vida, que hoy me dijo, soy de Boca. Yo soy de Boca. ¿Te gusta Boca o River a vos? No, le digo, me gusta Boca. Me dice, ¿a vos qué te gusta más, Boca o River? Y yo soy de Independiente, le digo, pero me quedo con Boca. Ah, bueno, sí, porque yo también soy de Boca. Yo tengo una remera firmada por Paredes. ¿Qué tal?
2: Mira.
0: ¿Qué nivel? Mira. Y después me dijo, tengo 3 remeras firmadas por Messi. Es un capo el tipo.
2: Ah, la mierda.
0: ¿Qué está haciendo este pibito?
2: Ser amigo de todo.
0: Ser amigo de todo. Te mando un besote, te amo, bombón. Y él quiere conocer la radio, porque nunca en su vida vio una radio, dice. Segundo grado de primaria. Así que vamos a tener que traerlo a la radio. No me trae un miércoles, que estás vos así, te charlan un ratito de fútbol.
2: Sí, obvio.
0: Y el papá tiene una escuelita de fútbol, así que todo queda en familia acá. Bueno, te mando un besote, Jero. Te amo, bombón, preciosura. ¡Mua! Así que bueno, quería saludarlo y bueno, mandarle un saludo de un bostero para el Jero. Un capo, el Jero.
2: Como, bueno, hola Jero, ¿cómo andás? Aguante Boca. Y bueno, te mandamos un saludo acá de la radio.
0: Ahí está, qué grande, Román, un capo, Román. Gracias, Román. Muy bien, 10 puntos.
2: Y bueno, ¿querés que te cuente sobre los partidos que vos tenés?
0: Los que se vienen. ¿Cómo anda River? Me preocupa River.
2: Mira, te voy a contar lo que pasa con River.
0: Uy, no, que
2: el viernes juega, el viernes va a arrancar la fecha. Juega Independiente contra Instituto a las 7:15.
0: 7:15 de la tarde.
2: Independiente.
0: Darío, vení. ¡Ey, se fue Darío! Che, se fue también el amigo José. ¿Qué pasó? Vengan.
1: Hoy jugaba River Boca.
2: Boca Unión se va a jugar después de ese partido a las 21:30. Al en simultáneo se van a jugar Independiente Radial contra Gimnasia. Después, el día 3 de octubre, van a jugar Defensa y Justicia San Lorenzo, Newell's Lanús, Atlético Tucumán, Barraca Central, Huracán. Y después ya pasará el día 4 de octubre, van a jugar Huracán Aldo Civi, Talleres Belgrano, Clásico Cordobés, imperdible, los clásicos cordobés son picantes.
0: Talleres.
2: No, es Belgrano.
0: Ah, sí, Belgrano.
2: Sí, Belgrano.
0: Claro, Belgrano que salió campeón, no me acuerdo de qué, la otra vez.
2: De la Liga.
0: ¿De la Liga?
2: De la apertura.
0: Sí, que acá en María Luisa hay 7 nomás que son de Belgrano.
2: Y 8 conmigo, sí.
0: Ah, vos también te sumaste.
2: No, clásico cordobés, imperdible. Los clásicos cordobés son picantes.
0: Talleres.
2: No, es Belgrano.
0: Ah, sí, Belgrano.
2: Sí, Belgrano.
0: Claro, Belgrano que salió campeón, no me acuerdo de qué, la otra vez.
2: De la Liga.
0: De la Liga.
2: De la

0: River.
1: ¿Qué pasó con River? Porque tenemos gente de River escuchando el programa.
0: ¿Qué pasó con River?
1: ¿Qué pasó?
0: River le dijo a la AFA que no quería jugar esta fecha. ¿Por qué? Porque tiene muchos jugadores de selección convocados. Esa fue la excusa de River.
1: Tiene muchos jugadores de la selección convocados.
0: Exactamente.
1: Ajá.
0: ¿Por qué? Porque River tenía programado jugar el 4 de octubre.
1: El domingo.
0: El domingo. Bueno, River le convocaron a Thiago Almada, a Tobías Andrada, Montiel, Acuña y esos cuatro. Bueno, ¿qué pasó? River pidió no jugar porque le faltaban jugadores. Esa fue la excusa.
1: No.
0: Encima para que después Almada y Andrada sean desafectados por lesión. O sea que solamente tienen a Acuña y a Montiel en la selección. Tiene a dos jugadores. Y ellos piden no jugar la fecha. Programaron la jornada para el 7 y dijeron que no, porque los jugadores iban a venir descansados.
1: ¿Y cuándo quiere jugar? ¿Nunca?
0: Van a jugar cuando le den el margen, me imagino, qué sé yo.
1: ¿Quién es el DT de River?
0: Poncio.
1: Ah, Poncio.
0: Poncio de
1: Porque interino, ni sé cómo está.
0: Por ahora está interino.
1: ¿Y cómo está River en la tabla y todo eso? ¿Cómo quedó?
0: Y ahora había quedado por fuera.
1: ¿Tiene chance de alguna copa? ¿No tiene chance de nada? ¿Qué onda? Ahora termina Boca, ¿no es cierto? Con la copa le falta uno o dos partidos, ¿no? A Boca.
0: ¿Quién? ¿A Boca? ¿En el clausura decís vos?
1: Sí.
0: No, le faltan unos cuantos todavía.
1: No, pero el otro partido que estaba jugando, ¿no era? ¿Qué era que estaba jugando?
0: Contra Racing, ¿vos decís?
1: Ajá.
0: Contra Racing jugábamos Copa Argentina.
1: Ajá. ¿Eso cuánto le faltan?
0: Quedan semifinales que en teoría se va a jugar el 4 de noviembre. Contra Banfield jugamos.
1: ¿Y esa qué sería? ¿Semifinales?
0: Ajá, sería semifinales.
1: Claro, a eso me refiero yo. ¿Qué copa es esa?
0: ¿Copa Argentina?
1: Y bueno, esa. Es la que queda semifinal y queda otro por la final.
0: Ajá, exactamente. Mañana se va a definir el otro semifinal, que es Platense Estudiante de La Plata.
1: Claro.
0: Porque no se estaba jugando porque Estudiante tenía en la final de la Supercopa Internacional.
1: Claro, claro.
0: Que fue contra
1: claro.
0: Central, donde se acusa de haber sido perjudicado.
1: ¿Y Central salió campeón de qué el otro día?
0: ¿Eh?
1: Rosario Central salió campeón.
0: De la Supercopa Internacional.
1: De la Supercopa Internacional.
0: Es el ganador del anual, que fue Rosario Central, y el ganador de la Copa entre Clausura y Apertura del año pasado, que fue Platense contra Estudiante, donde ganó Platense.
1: Ajá.
0: Digo,
1: ajá.
0: Donde ganó Estudiante, perdón.
1: Ganó Estudiante, sí.
0: Y ahí Estudiante juega contra Rosario Central, una final.
1: Ah.
0: Para clasificar a la Recopa de Campeones. Y ganó Central, 3-1.
1: ¿Ahora este domingo? Este domingo jugó, me parece. Sí, el domingo.
0: Sí, exactamente.
1: Y le ganó un festejazo, hicieron en Rosario Central.
0: Sí, sí, se recoparon, man. Ajá, llegaron al aeropuerto, estaban haciendo quilombo.
1: Impresionante, sí, la verdad que sí. Bueno, vamos a saludar a los canallas. Son canallas, ¿no? Los de Central.
0: Sí, exactamente.
1: Y son los canallas. Así que bueno, vamos a mandar un saludo grande a los canallas de Rosario, porque nosotros tenemos toda la gente acá, nosotros tenemos todo el merchandising, la gente que nos acompaña. Y todo lo que hicieron de la...
0: ¿Son de Rosario?
1: Son de Rosario, Rosario Central. ¡Vamos, los canallas que salieron campeones! Acá estamos con Román, haciendo el programa de eventos musicales. Agus, te amamos y felicitaciones para todos ahí, ¿eh?
0: ¿Quién es?
1: Agustina.
0: Agustina Monzón.
1: Eso, mi sobrina.
0: Felicitaciones por la copa, pero yo quiero que me explique cómo la vio ella. Porque me parece que hubo un poquito de... De manito ahí.
1: ¿De tongo?
0: Sí.
1: Ah, ¿en serio, Agustina? Contanos después cómo lo viste.
0: Contanos cómo lo vio ella.
1: Mirá lo que te tira el Román. Un centro te tira.
0: El centro le tiró Chiquitapia, le tiró un centro ellos.
1: ¿Ah, sí?
0: Sí. Mucha polémica.
1: Le dio una manito.
0: Sí, pero igual, campeones son campeones. A los porteños que Carlos.
1: Ay, bueno, mejor los rosarinos. Besote, mi reina. Te amamos, bombona. Saludo al Mati, besote y al nene. A los nenes, al Vladi y al Romeito. Te amamos, bombona. Mua, mua. Sí, no, mi sobrina Agustina es una divina y es re lo que es. Re, como es este. Como es re.
0: Canalla.
1: Son canalla, ¿eh? Ah, dejate. ¿Y vos entre canalla y.?
0: No, yo soy leproso. Me gusta más Ñuls.
1: ¿Ñuls?
0: Me gusta más. Yo
1: después siempre de los humildes. Los canallas son medio.
0: No, humildes no. Nosotros tenemos historia. No,
1: pero
0: también.
1: Los de Newell son los más tranquilitos. Los canallas son pum para arriba.
0: No, los de Newell son bravos también. Si son los que apretaban a Messi para venir acá.
1: Uy, entonces no, que se
0: apretar
1: porten bien.
0: Apretar a Messi, anda a apretar a Messi.
1: Que se porten bien.
0: Sí.
1: Bueno, así que en definitiva, esta noche tenemos Argentina-Bolivia.
0: El 3 tenemos.

0: Un amistazo, el amistazo. Amistazo. El amistazo, porque es amistad, mitad amistoso y mitad amistazo al paso. El amistoso esta noche. Uh-huh. Después el viernes, bueno, juegan Boca y juega.
1: Ah, Independiente.
0: Boca con, repetime.
1: Unión de Santa Fe.
0: Unión
1: de,
0: con los. ¿Cómo es? Los Tatengue. Ahí está, con Unión de Santa Fe. Y eso, ¿por qué copa es? Porque ahí me pierdo yo con todas las copas.
1: No, clausura. El clausura. Torneo argentino. Ah. Que se juega anualmente.
0: Ajá. Ah, el que se juega normalmente. Sí, bueno, no, sí. Y después tenemos el Independiente con
1: Instituto de Córdoba.
0: Instituto de. ¡Ah!
1: Ojalá ganen porque ellos están primero.
0: Ojalá que ganen quién.
1: Independiente. Ah. Porque si ustedes ganan, lo bajan a ellos un poco en la. Están primero ellos en la anual mira, en la clausura. Compartimos zona, ¿viste?
0: Ajá.
1: Y ellos están primero.
0: ¿Instituto?
1: Instituto primero.
0: Ajá.
1: Viene muy bien.
0: Entonces, bien. ¿Vos querés que gane Instituto?
1: No, al revés, quiero ganar Independiente. Ah. Boca le gana a Unión.
0: Ajá.
1: Y ya el miércoles jugamos contra ellos en cancha de ellos. Jugamos contra el Instituto en cancha de, en Alta Córdoba.
0: Claro, no quieren jugar contra Independiente ustedes.
1: La última fecha Independiente.
0: Ay, encima. Pobrecito, no dan el placer de ganarle a Boca. Pero qué mal eso.
1: ¿De quién?
0: Eso estuvo mal.
1: Si le ganamos a Racing, le ganamos sin querer.
0: Ahora puede llegar a ganar. Yo voy a empezar a hacer un reconto así de todos los partidos Boca Independiente. Voy a buscar una piedrita para ser maldita.
1: ¿Querés que te diga cómo está Boca Independiente?
0: No seas peleador, que es tu madre Independiente. No te, dijo que te iba a dejar media puerta abierta nomás. Para que ponga un pie nomás.
1: Está bien.
0: ¿Cómo está de calladito Darío? Darío no dice nada de River. ¿Qué onda, River? ¿Cómo está River? ¿Caído? ¿Qué pasó? No está enterado, Darío.
2: No estoy enterado.
1: Boca le saca. Boca le ganó más partido Independiente, así que.
0: ¿Boca le ganó más partido?
1: Sí.
0: ¿Estás seguro?
1: Recontra.
0: Hay que ver las estadísticas.
1: Boca, contra el único equipo que tiene historial en negativo Boca es contra Gimnasia de Mendoza y San Lorenzo.
0: Ah. ¿Viste las declaraciones de Yanina Cili el otro día en el programa de Podemos Hablar? No, mirá, no, bolcholulaje. ¿Sabés qué dijo?
1: ¿Qué dijo?
0: Que anduvo de novio con Luis Miguel. Escuchate esta, ¿eh? Con Luis Miguel y con el Bochini.
1: ¿Con el Bocha?
0: Con el Bocha. Y que ella se queda mil veces con el Bocha porque es mucho más que Luis Miguel. Sí. ¿Qué tal?
1: Ya quisiera Luis Miguel ser ídolo independiente.
0: Ídolo de ídolo, porque era el ídolo de Maradona.
1: Sí.
0: Viste que fue el máximo. Fue el único jugador de la historia que no se cambió ni nunca jamás a otro equipo de fútbol.
1: No, ahí está mal, porque como 30 jugadores hicieron eso. Acá en Argentina.
0: Bueno, yo tengo entendido que era el único, no sé, por lo menos. No, ¿hay otros también que hicieron lo mismo?
1: Sí, bastantes.
0: Bueno, tráeme la tabla. Necesito la tabla.
1: Ahora me salen muchos jugadores en España.
0: No, estamos hablando de Argentina.
1: ¿De Argentina? Boca y está Ratín y Rojita.
0: No, estamos hablando de los vivos, no de los muertos.
1: ¿Sí están vivos?
0: ¿Ratín está vivo?
1: Ratín no, Rojita está
0: vivo. Ah, me parecía que Ratín no estaba muerto.
1: No, Ratín falleció hace poco.
0: Hace poco falleció Ratín. Sí, es cierto. Así que mira, bueno, yo tengo entendido.
1: Cerca del partido contra Inglaterra, me acuerdo.
0: Ajá, en esos días sí. Tenía, uh-huh. Ya tenía muchos años.
1: Sí, bastante viejito.
0: Abuelito.
1: Pero sí, todos los que son, digamos, así mayores, le preguntabas quién es el mejor jugador que vio en Boca y todos dicen Ratín, no te dicen Riquelme.
0: ¿Para quién escuché hoy que parece que va a entrar este de presidente del club de Independiente? Googlealo. Googlealo porque lo dijeron.
1: Gauna,
0: hoy.
1: Calda.
0: ¿Eh?
1: Gauna, el tenista.
0: Gaudio.
1: Gaudio,
0: Gaudio.
1: Nada que ver. Gaudio, ahí está.
0: Gaudio ahora. Uh-huh. Sí. Dice que él se va a postular.
1: Sí, ya tiene. Igual ya se venía rumoreando hace un montón que se iba a postular.
0: ¿Ah, sí? ¿Cómo lo ves?
1: No lo conozco. O sea, no conozco cómo es como persona, digamos.
0: ¿Puede llegar a levantar al club?
1: Es muy difícil.
0: A ver qué dice la Agustina. Vamos a escucharla qué dice la Agustina. Ja, ja, ja, ja, dice gracias. Ja, ja, ja, ja, ja. A ver si puede pasar. Audio de Mati. Mira, escuchá el audio de Mati, ¿eh?
1: A ver.
3: Okay. Con Central no se metan, che. Todo legal. Fíjense, si se ponen a revisar fino, el penal que nos dieron fue penal. La expulsión que en teoría tendría que haber sido, fíjate que le pega primero el jugador de Estudiante, le pega en el pie de apoyo a Verón, al jugador Verón, no al inglés. Y nada, después todas las otras son polémicas que generan los mismos periodistas, los porteños, llorones.
0: Ay, te amamos, Bombón. Qué lindo que sos. Necesitamos un periodista deportivo de Rosario que nos traiga las noticias. Decirle algo porque te tiró a vos, ¿eh?
1: No, si yo estoy a favor que le metan la mano en el bolsillo a los porteños, a todos. Tan capitos se van a hacer, ya está bien, ¿no? Está bien.
0: Ahí está, ¿viste? Está aprobado. Un besote, que anden bien. Gracias. El Vladi creo que quiere estudiar periodismo deportivo, algo de eso. A ver, ¿qué dice el Jerónimo?
2: Aguante Boca.
0: Ay, mi amor, sí. El Jero. Ay, pollito preciosura. Bueno, mi amor, gracias. Vos ya te vamos a traer a la radio, ¿sabés? Con Román acá. Sí, él quiere ver cómo es una radio. Nunca vi una radio. No sabe cómo es una radio. Así que le digo, bueno, ya te vamos a traer al programa y vamos a compartir. La verdad que muy lindo el momento de la columna, muy lindo el deporte, muy lindo. Ahí están llamando. Está conectado con las gallinas. Ahí me van a mandar después algunas cosas a las gallinas a decirnos y nos van a tirar con munición gruesa.
1: Justo José se fue cuando dije lo de las.
0: ¿Viste?
1: Tú dices que Boca era la bafa bostera y la acomodan a River para jugar.
0: Eso.
1: Porque están todos como cada la selección. Dios mío.
0: Lo que pasa, viste, que uno por ahí tiene su fanatismo y bueno, tiene su corazoncito, ¿no? Pero, qué sé yo creo que Boca ha sido el equipo más, no sé, me parece que en todo, como se decía siempre, la mitad más uno es de Boca, ha sido más equipo que todos los otros, no sé, creo, yo no sí. sé, ¿no?
1: Actualmente
0: de la historia de Boca.
1: Sí, Boca siempre fue más
0: que y todo. Fue uno de los más antiguos, más viejos, digamos, ¿no? De los primeros.
1: No tanto, de los grandes es de los más jóvenes. San Lorenzo surgió en 1908.
0: ¿En 1908?
1: Sí.
0: Wow.
1: River salió en 1903, Boca nació el 3 de abril de 1905.
0: Ah, mira.
1: Independiente en 1903, 4.
0: Pará, Boca 1905.
1: Sí.
0: Ah, y San Lorenzo 1908.
1: Ajá.
0: Ah, bueno, ahí más o menos cerca, pero Boca más viejo.
1: Boca más viejo.
0: Uh-huh.
1: Sí, de lo. No, mentira, River sale después de Boca. Porque.
0: Claro.
1: River surge por Boca, justamente.
0: ¿Y si Boca surge cuando. En la época de los inmigrantes, algo de eso? Porque cuando vienen con el asunto de del barco sueco ese que. Uh-huh. Que se llegan... hizo por
1: un grupo de genoveses.
0: Ajá, los genoveses, exacto.
1: Y luego por eso Boca se le dice los Xeneize, porque así se le dice los genoveses en Italia.
0: Ah, mira vos. Así uh-huh. que por eso son los Xeneize. Los que significa algo del sol, no sé cómo es el tema.
1: No sé, así se le dice a los genoveses, justamente. Por eso en Italia los de Genoa son muy bosteros.
0: Ah, mira. Uh-huh. En Vitoria entonces también tiene que haber bostero, porque Vitoria hay muchos genoveses.
1: Exactamente.
0: Por eso te digo, donde vos vas, la mitad más uno del país. ¿Te acordás que siempre aparte, se decía la mitad del uno del país?
1: Algo que hace poco dijo Gareca, que nadie simpatiza por Boca. Y eso es verdad, o sos de Boca o sos anti-Boca, eso quiso decir.
0: Ah.
1: Dijo que si sos de Boca o te gusta Boca un montón o no te gusta Boca, directamente, lo odias. Y tiene razón, yo no conozco una persona que no sé, sea de Patronato y sea de Boca. Son todos de Patronato y de River. Son todos de Patronato y algo más. O son de Patronato. Pero así, Patronato, Boca, nadie simpatiza por Boca. Nadie.
0: Mira.
1: ¿Todos son hinchas o son
0: Boca? Pero vos sabés que yo conozco familias enteras, porque antes era Boca, Boca, Boca, Boca en la familia. River era muy poco. Lo que yo te puedo decir como que conozco, ¿viste? Yo tenía, la familia de tu abuelo eran todos bosteros.
1: O capaz que son bastantes, pero se hacen ver menos que lo de Boca. Porque Boca está en todos lados. Vos a un barrio cualquiera y todos están con la camiseta de Boca a dar vuelta. Porque Boca es barrio, Boca siempre fue la clase media baja.
0: Claro, claro, claro.
1: River siempre fue la clase media alta y en clase
0: claro, media... River, son los millonarios, querido, escuchame, ¿millonarios de qué? ¿Por qué le dicen millonarios los de River?
1: Porque justamente fue un club fundado a base de gente con alto capital.
0: Ah.
1: Y son ubicados en Núñez, que es un barrio que tiene fama de mucha plata.
0: Ah, entonces tiene millones, querido. Tiene alcurnia. Son de esa gente, claro, claro, sí. No, no me mires así, porque es cierto. ¿Eh? ¿Son millonarios ustedes? Los millos.
4: Lo que dicen que es muy buena es la facultad de River que tiene.
1: Tiene secundaria también, primaria. Sí.
0: Ah, mirá qué bien. Sí. Y bueno, de ser socios capitalistas,
4: claro,
0: que
4: sí.
0: Poner la mosca para que...
1: Son así, Vélez también tiene escuela, Independiente tiene escuela.
0: Sí, eso sabía.
1: Newell's tiene escuela.
0: Qué bien, qué bien.
1: Lanús tiene escuela.
0: Qué bien, qué bien, qué bien. Eso es buenísimo.
4: Claro, lindo, ¿ve? Lindo porque ya, o sea, el club pasa a dejar de ser el clásico club de barrio, viste, que reúne a los chicos.
0: Claro.
4: Y todo eso, para convertirse en una entidad, viste, de crecimiento personal para los gurises.
0: Claro, claro, claro. Sí, sí, sí. Boca también tiene...
1: No, Boca no tiene.
0: ¿No tiene?
1: No. Boca es un club social y deportivo.
0: Como el de San Benito.
1: Social y deportivo, que Boca tiene una plaza. Algo que no tiene en otro club, que es como acá en San Benito. Ponele vos al club San Benito y sí, te quedas ahí. Bueno, en Boca es lo mismo, pero 10.000 veces más grande, claramente.
0: No te puedo creer.
1: Vos vas y tenés una plaza, una pileta, para socios, para gente que es hincha también. Tiene sus distintos pagos.
0: Ah.
1: Tiene cancha. Tiene barrio, en el barrio también.
0: Pero tiene pensiones para los chicos. Sí, eso sí.
1: Sí. Tiene, lo que no tiene una escuela, digamos, que sea... River tiene una escuela.
0: Una escuela de fútbol bien organizada.
1: Una escuela de fútbol y escuela secundaria.
0: Ah, también. Escuela
1: para de. Para que los chicos de la pensión directamente vayan a la escuela de River. Y el escudo. Y la escuela de River, el escudo de River. El lema de River. Trabaja todo bajo el nombre de River.
0: Mira.
1: Independiente pasa lo mismo. Independiente pasa lo mismo.
0: Los rojos.
1: Y Boca es social. Es un club donde la gente no estudia, pero puede ir a reunirse a una plaza que hace el club, toma mate ahí, para la pelota.
0: Ah, mira vos. Bueno, todo eso no sabía, yo desconocía. ¿Vos sabías, Darío?
4: No.
0: ¿Eh? ¿No estaba enterado?
4: No.
0: ¿No te avisaron los millonarios? No. Bueno, yo creo que River tiene la cancha más grande, no sé, como el Monumental,
1: River,
0: ¿no?
1: River tiene la cancha más grande de todo, de toda América.
0: ¿De toda América? Uh-huh. ¿Qué capacidad tiene?
1: 80.000.
0: ¿80.000? Uh-huh. Ah, sí, el otro día yo creo que hicieron ahí un... No sé si fue el show de Lali. Creo que fue, o en el Arena fue el de Lali. Y la otra chica.
1: No, creo que...
0: ¿Y Tini?
1: Ni idea, la verdad.
0: En el Arena, me parece. Pero hubo un show en el Monumental que fue también un montón de gente y que estuvo espectacular. Uh-huh. Mirá vos, las cosas que nos vamos enterando. Bueno, nos podrías contar, ya cerramos la columna, todo. Nos gusta mucho la historia de los equipos de fútbol. Está bueno, dar a conocer. Yo no sabía todo esto.
1: Y bueno,
0: que nos estás contando.
1: Yo les puedo contar más que nada sobre los clubes más interesantes que tiene este país, que no son pocos. No son pocos, eso es seguro.
0: Ajá. Y los clubes que más digamos, bueno, que uno siempre tiene presente, o sea, Boca, River, Independiente, Rey de Copas, lamento por los que no tienen todas las copas que tiene Independiente, porque así
4: se viene la tormenta.
0: Pero está bueno saber un poco la historia de los clubes y de los equipos de fútbol. No sabía, lo de Boca me dejaste sorprendida, no sabía.
1: ¿De qué?
0: Lo de Boca, que no tenía escuela, que no tenía esas cosas, no sabía. Pero son... ¿Porque nunca se dio, porque nunca se presentó un proyecto para hacerlo o porque no hubo gente, digamos, que estuviera dispuesta, así como tiene River, ¿no? Capitalista.
1: Y yo,
0: capitales debería tener,
1: yo capitalista creo que, Boca. Yo creo que lo que hace Boca, sí, de que Boca tiene capitalismo, seguro.
0: Seguro.
1: Hubo un montón de presidentes que se basaban en eso, que el capitalismo era negociar con una marca japonesa y traer un japonés a jugar acá a Argentina. Capitalismo ni hablemos porque Boca tiene de sobra. Más que nada en la historia antigua.
0: Claro, claro.
1: Ahora se perdió un poco de eso.
0: Claro,
1: Boca antes traía chinos, japoneses.
0: Yo me acuerdo que Boca
1: africano.
0: Iba a Japón y iba a buscar Boca.
1: Sí. Ah, pero porque cuando no hay Libertadores vas a jugar al Intercontinental allá.
0: Claro, claro.
1: Pero Boca, cuando en su momento Takahara, algún japonés, que Boca había firmado con una marca japonesa justamente y una condición era llevarte a un jugador japonés, que nosotros te digamos. Y se llevaron a un loco que es fanático de Boca. Contra su Instagram y tiene jugador de Boca Junior, Boca de por vida, y tiene su propio club que tiene los colores de Boca. Después hay otro que trajimos a un africano llamado Yamir, camerunés. Que ese también lo mismo, fanático de Boca, fanatiquísimo de Boca. Traído por otra publicidad. Después en 2004 trajimos un chino, Willy se llamaba. Está ahí. ¿Por qué? Porque firmó con una marca de China.
0: Mira.
1: No, es plata y traes un jugador para que en China, porque en China, ¿sabes lo que se vende? Que un jugador vaya a jugar a Boca. Un montonazo. Entonces ahí todos hacían fanáticos de Boca y la marca que firmó con Boca lo vendía en China Y todos compraban cosas de esa marca. ¿Por qué? Porque tenían un jugador que estaba en Boca. Un jugador chino en Boca. No pasó nunca. La única vez que pasó fue en 2004. Así que sí, capitalismo en Boca es lo que más hay. Boca es un club que vendió bastante bien con esas cosas. Para que en el exterior.
0: Y yo me acuerdo en mi época de adolescente, de niña, había uno en Boca que se llamaba Suñé, me parece.
1: Chapa Suñé.
0: Madurga.
1: Madurga.
0: Madurga. Y no me acuerdo de algo para, ese equipo era bueno, ¿no?
1: Sí, ganó la Intercontinental en 1977.
0: Esa, ajá.
1: Y la Libertadores en 1977.
0: Ese era el mejor equipo que tuvo Boca en su historia, digamos, en esos momentos, ¿no?
1: Sí, fue el primer equipo de Boca. Es un equipo que no perdió un partido. Ganó Libertadores sin perder un partido.
4: ¿Y Independiente?
0: Silencio.
1: Independiente, lo que pasaba que muchas de sus copas fueron no jugaron instancias eliminatorias, o sea, no jugaban octavo ni cuarto, jugaban semifinales nada más.
0: En los mejores años de Independiente, 73-74. Uh-huh. Un montón de copas en ese momento.
1: Sí, ganaron 4 seguidas.
0: Y las Libertadores y todo eso.
1: Independiente tiene algo que en todas las finales que jugó en Libertadores las ganó.
0: Claro.
1: Pero lo que pasó con Independiente era que se le baja el prestigio porque sus copas son se juega de semifinales para y juega semifinal y de vuelta y final y de vuelta.
0: Claro.
1: Copas son copas, pero tiene menos valor que ir jugar 11, 12 partidos, no perder ninguno, después juegas la Intercontinental y le ganás al mejor equipo de Europa. 3-0 le ganó Boca. De visitante.
0: Claro, pero no lo pueden igualar con las copas que tienen de Independiente, si no ya se lo habían sacado.
1: Claro, le falta una.
0: Claro. Uh-huh. Esa, nadie, más que nosotros.
1: Está bien, igual vos sabés que en el siglo XXI River jugó. Independiente tiene más partidos en la B Nacional que Libertadores.
0: ¿En serio?
1: En el siglo XXI, sí.
0: Ah, mira, bueno.
4: Esta supercopa que se jugó hace poquito entre
1: Rosario Central y Estudiantes.
4: Ajá. O sea, ¿estaba postergada o...?
1: No, estaba postergada. El tema es el que es muy difícil poner estos partidos en pleno calendario porque son muchos partidos los que juegan los clubes sin fecha FIFA. Uh-huh. Porque, por ejemplo, Boca le tocó un calendario en el que jugaba cada siete días, después tres días. 7 días, 3 días, 3 días, 3 días. Entonces aprovechan estos parones que los jugadores se van con la selección y meten estas copas. Por eso Boca jugó Copa Argentina, por eso jugaron la Supercopa Internacional, por eso Estudiantes mañana juega la Copa Argentina. Van a aprovechar los parones para poder postergar un rato de clausura y jugar estas copas que se inventan, básicamente. Salen de la nada.
4: Porque bueno, nos queda el torneo de verano que había antes. No sé si volverá a ser o no.
1: No, los torneos de verano ahora son asociaciones entre equipos, digamos, el segundo escalón en Argentina contra los primeros escalones en Uruguay. Y no. Juegan entre ellos. Uh-huh. Pero Boca, River y todo eso no hacen esa, ya no hacen torneo de verano. Juegan de amistoso nomás. Uh-huh.
0: Tarea para la próxima semana. ¿Tiene más hincha de fútbol? ¿Boca?
1: Boca.
0: River,
1: ¿no? Más que cualquiera.
0: ¿Más que cualquiera?
1: Más que cualquiera.
0: Es la mitad más uno, entonces.
1: Uh-huh. Porque lo que tiene más River son socios. Pero tiene más socios por tener una cancha más grande y por tener mucho más beneficio. Por eso, justamente, Boca, al ser un club que tiene una cancha más chica, son una capacidad para 55.000, mucha gente no se hace socio. Pero para una cancha de 55.000, Boca tiene un montón de socios. Pero Boca tendría que tener más socios. Lo que tiene más son hinchas.
0: Ah.
1: Vos a cualquier lado y todo el mundo conoce a Boca.
0: Es verdad lo que estamos diciendo.
1: Porque, sea por lo que sea, vos vas a Italia y todos dicen a Nápoles, Boca, Maradona. Maradona te tira.
0: Ah, sí, olvídate. Aparte, Maradona es un rey. Allá.
1: Exactamente.
0: Lo aman, lo idolatran. No, y aparte, vos viste que Maradona de Boca, el hijo de Boca, las hijas de Boca, todo de Boca. Acabo de venir al radio, el doctor de Boca, el Nacho de Boca, Bozo sí. De Boca,
1: nah,
0: Darío de Boca. Ah, no, Darío no. Darío no sé. Darío no se sabe de qué sos vos. Vos ya perdiste el training, no sé.
4: No, yo soy de River.
0: Ah, ¿por qué te hiciste de River?
4: Porque mamá era de River.
0: Ah, y bueno, vos sos como yo. Un día le voy y le digo a mi abuela, porque mi papá era, yo le decía papá y mamá a los abuelos, ¿viste?
4: Y mi papá era el antifútbol.
0: Ah, ¿no le gustaba el fútbol?
4: No.
0: Ah.
4: Y yo le empecé a dar artículos al fútbol en los medios, o sea, cuando empecé en el
0: cuando
4: medio.
0: Empezaste en los medios, claro.
4: Porque anteriormente no te miraba un partido.
0: No, antes no era costumbre, antes era el boxeo. Yo le digo a la gente, no había fútbol, el fútbol empezó a surgir en Argentina, a darle importancia, a darle trascendencia por el Mundial.
4: Por ahí me atrae un 78. Poquito, me atrae un poquito más el automovilismo, pero...
0: Ah, mirá, Fórmula 1.
4: Sí, sí, sí.
0: Bueno, mañana vamos a hablar de Fórmula 1 porque realmente...
4: Wagner le dieron una sanción también.
0: A ver qué dice acá un comentario de un oyente. Es como decir que Argentina no merece los campeonatos del mundo, porque antes
1: mamá,
0: jugó...
1: mi mamá, qué sí, oyente. Sí, me mandó lo mismo, está reardida. ¿Sabés por qué lo que pasaba
0: antes?
1: ¿Por qué
0: está enojada?
1: Porque se jugaban, lo único que jugaban Copa Libertadores eran los campeones de cada continente.
0: Ajá. ¿Y ella qué quiere decir con esto? No sé, yo ni lo vi.
1: No sé, lo que no sabe es que Argentina en el 78 jugó casi el mismo partido. O sea, no jugó el mismo partido, pero jugó una Copa del Mundo.
0: Ajá.
1: Se jugaba por instancia. Pero ajá. Independiente nunca jugó una instancia. O sea, Independiente directamente nunca jugó instancia.
0: Bueno, vamos a leer el mensaje porque es una falta de respeto que no leamos el mensaje.
1: Ah, vale.
0: Es
1: como decir que Argentina no merece los campeonatos del mundo porque antes jugó menos instancias. El hecho de que haya menos instancias le da mucha más competitividad al torneo. Cuando suman instancias, cualquier equipo puede participar como último mundial. Nah, la tiene que pedir.
0: No sé, yo no entiendo nada.
1: Para vos que un equipo tenga menos, un torneo tenga menos instancias, ¿lo hace más competitivo o lo hace menos competitivo?
0: ¿Qué son las instancias? No sé.
1: Cuarto, final, semifinal.
0: Ah, las instancias dentro del campeonato. Uh-huh. Sí. Ajá. ¿Qué decís vos?
1: ¿Para vos eso le da más competitividad o no?
0: Yo pienso que sí. Al tener más posibilidades, claro que sí.
1: Bueno, pero si yo te digo que los últimos campeones. Ajá. De Copa Libertadores, ninguno fue campeón de su torneo. ¿Cómo pensás? Independiente juega final Libertadores contra equipos que salen campeones un año y el otro año descendieron. Eso no es competitividad. Juega contra el campeón porque ahí es lo que pasaba, es que se premiaba al mejor nada más. Algo que después con el tiempo fue cambiando. Porque solamente Libertadores juega campeón de Argentina, campeón de Uruguay, campeón de Chile, campeón de Ecuador, campeón de Venezuela, solo juegan los campeones. Las copas. Y depende qué país sea, porque Independiente era Argentina, le daba un valor más alto en la Libertadores. Entonces se salteaba una fase y directamente jugaba semifinal.
0: Pero viste que han querido llegar
1: ¿Sabés por qué te das cuenta? Porque Independiente le baja de prestigio, porque después jugaba contra equipos que eran mejores, jugaba la Intercontinental después de haber ganado y las perdía. Tiene 7. ¿Y sabés cuántas ganó? Una.
0: Lo que pasa es que Independiente lo destruyeron. Uh-huh. Lo destruyeron, los que se llenaron.
1: Independiente en el 70 y...
0: Las arcas, tiene que haber negociado también en algún momento, ¿no?
1: En el 75 Independiente juega la final de Continental contra ¿cuál? El segundo...
0: Ahí viene Diego.
1: Contra el subcampeón de la Champions.
0: Ajá.
1: Porque el campeón no quería venir a jugar a Argentina, que era el Bayern. Entonces juegan contra el Atlético de Madrid. Y perdieron. Porque claramente no le daba.
0: Bueno, y ahora se está levantando también Independiente, ¿no? ¿Va un poco mejor?
1: Sí, está mejor. A comparación de la apertura.
0: ¿Y este cómo es que se llama? El Jason.
1: Jason Vieira, ¿no?
0: ¿El brasilero uruguayo, cómo es? No te pelees con tu mamá. No te enojé, no te chivé, no te enojé.
1: No, sí se calienta ella. Ella pisa el palito.
0: Uy, mandó un audio, mirá. Aguantátelo.
1: No, pero eso fue hace un montón. No. Fue a las 6 eso.
0: Eso fue a las 6. Eso fue antes. No, no te chivé, dijera. ¿Quién era que decía no te chivé? El Minguito. No te chivé, decía uno. No, la verdad que sí. Un placer enorme, enorme, enorme hablar con vos de gusto. Porque sabés tanto, nos nutrís de tantas cosas que yo, la verdad.
1: El fútbol sea un montón, después lo otro.
0: Pero, no, claro, sí, pero porque te apasiona el fútbol. Sí. Siempre de chiquito, hasta cuando estaba en la panza de tu mamá, en la ecografía, la camiseta de Boca. ¿A quién le ponen una camiseta de Boca en una ecografía? ¿Vos podés creer? Vino el padre cuando se enteró que era varón, que vio la ecografía, le pintó la camiseta de Boca. Con mi computadora. Mirá, ya de ahí te hizo de Boca.
1: ¿Eh?
0: Ya tu papá de ahí te hizo de Boca.
1: Sí.
0: Y todo de Boca. Era chiquitito, camiseta de Boca, los pantaloncitos, la ropita, todo de Boca.
4: Claro, yo creo que generalmente sucede así.
0: Sí.
4: O sea, los padres son de Boca.
0: Sí, sí.
4: Sí. Y es muy raro que el nene salga de otro club.
0: Y bueno, en casa Julio de Boca y salieron Franco. En ese momento eran Franco y Fausto y Julio de Boca. Y Alejandro, Mayra y yo de Independiente. Uh-huh. era Boca Independiente, ah, era así. Sí. Y así, mi hija salió de Independiente porque yo le hice Independiente, a mí me hizo mi abuela. Y Alejandro también, son los únicos tres, y ese es el cariño, eso es lo que va, se va transmitiendo de generaciones, como el día de mañana tus hijos serán de Boca. O capaz que pueden salir Independiente como la abuela. Sí. ¿Te imaginas?
1: Ojalá que no.
0: ¿Qué va a hacer?
4: ¿Y de qué equipo es tu novia?
1: ¿De Boca?
0: ¿De Boca? ¿También? Claro.
1: Bueno, entonces, sí, ya, 2 más 2 es 4.
4: Ahí pintado, y clavado. Bueno,
0: que van, pero el caso de Noah.
4: Los baby van a ser.
0: Escuchá, Noah. Escuchá esta. Noah es la mamá de River. El papá de Independiente. ¿Y él de qué?
4: ¿Quién es? ¿Quién?
0: Mi nieto Noah. Uno de los nietos más chiquitos de Alejandro. ¿Y el de qué cuadro es?
4: No, ni idea.
0: De Boca.
4: ¿Sí? Por el nono.
0: ¿Es por el abuelo o le gusta el chiquito Romero? No sé quién le gusta. Él ama, ama Boca. Y bueno, ahí tenés, los gurises. Por ahí tiene su personalidad. Pero de ahí hay muchos. Ustedes de Boca son ya de familia. La abuela, el abuelo, todos los otros de Boca. Boca, todo Boca. ¿Y tu familia también había de River, Darío? ¿Había o no había de River? ¿Eras vos nomás? ¿José no era de River?
4: No, José de Boca.
0: Ah, José de Boca. Bueno. Bueno, vamos a dejarlos tranquilos a los del deporte. No nos peleemos. Tomemos la sopa.
4: Y Camila de Boca.
0: Camila de Boca. Sí. Oye, cuando tenés toda la contra.
4: Grita y se arranca. Grita y se arranca los pelos.
0: El que es enfermo de Boca mañana va a venir acá, el doctor. Sí, sí. El doctor es terrible con Boca. Puede decir que el hijo le salió de Boca, mira, se le salía de River. Ajá. Ay, pobre doctor.
4: O de Huracán.
0: O de Huracán. Y Fausto, que cuando después dejó de ser de Boca, no sabía qué cuadro ser, se hizo de Lanús. Porque era el último de la tabla, dijo eso de Lanús. Bueno, yo voy a ser de Villa Tachito para no pelear con nadie. ¿Te acordás de Villa Tachito? Bueno, nos vamos. Qué lindo programa. Hermoso, hermoso, hermoso. Lindo hablar del deporte, del fútbol. De bueno, nos queda el automovilismo para. Bueno, mañana hablamos del automovilismo con los muchachos. La verdad que espectacular. Nos vamos, gente. Nos vamos porque ya juega Argentina en un ratito, ¿no? Y nosotros vamos a estar acá románticos hablando del tiempo, Darío. Claro. El tiempo que se nos va. Encima. 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
0: Eso. Nuestro productor ejecutivo, él es
1: Julio Alberto el Nono.
0: Eso. En operación técnica y compañero también en conducción, él es
1: Rubén Darío Costa.
0: Eso. La voz en off del más chiquitito del equipo,
1: Diego Martín Aguirre.
0: Asesora de contenidos, la Diablita,
1: Mayra Beatriz Galván.
0: Eso. También el columnista del deporte, co-conductor del programa, un genio, él es
1: Román Gabriel Aguirre.
0: Y en la locución y conducción, quien tuvo el gusto de hablarles, compartir con todos ustedes,
1: Estadista Teli Galván.
0: Ahí estamos, gente linda. ¿Qué le decimos a la audiencia, Diego?
2: Cuando nos volvamos a encontrar, les diremos que cuando soplan vientos de cambio, algunos construyen muros y otros molinos. Volveremos para soplar con la fuerza de los vientos musicales.
0: Chau, chau, chau, chau, chau. Chau, chau, chau.

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buenas noches. Nos volvemos a encontrar en el espacio romántico, aquí en la 95.7 FM Galena. Esto es Sintonía de Amor. 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En la operación técnica me acompaña él, el poeta nocturno. Y en la locución y conducción, quien tiene el gusto de hablarles, compartir con todos ustedes una estrella en la noche. Si nos buscan en internet, nos pueden encontrar en el Facebook y nos pueden encontrar en YouTube. Esa es la vía de contacto para que nos sintonicen a través de las redes. A ver, le voy a pasar a mi compañero un tema muy lindo que estuve escuchando. Porque hoy vamos a hablar del tiempo, de la vida, de los años, de los momentos. Todo eso que nos atraviesa, todo eso que día a día vivimos, todos esos momentos que uno va pasando y que va experimentando de alguna manera, ¿no? Los días, las horas, los momentos. Hay una canción muy linda que me encantó, de Marc Anthony, a mí me encanta Marc Anthony, lo amo, me encanta. Y creo que más de una de ustedes también le debe gustar. Y la verdad que es una de las canciones más bonitas. Y lo que dice la canción es una gran verdad. Él hace una referencia de lo que ha sido su vida. Que tiene que ver con lo que nosotros hacemos, con lo que nosotros somos, con lo que nosotros damos, con lo que nosotros, cómo nosotros nos movemos en la vida. Pero él habla, ¿saben de qué? Esta canción que se llama, es un bolero de la vida real, y se llama Si mañana ya no estoy. Qué linda canción, qué linda canción. Me encantó porque él describe y el tiempo, la vida. La verdad que es muy linda. Habla de... La describe muy bien. Yo por ahí no les quiero contar porque quiero que la escuchen. Quiero que la escuchen porque es una canción muy, muy, muy linda. Me sorprendió porque tiene una forma muy particular él de componer, basándose mucho en la realidad. Porque muchas veces hay compositores que son como muy etéreos y ellos divagan, vuelan y se imaginan cosas. Pero Marc Anthony, uno de los cantantes con más trayectorias de tantos años componiendo canciones, la verdad que hizo esta canción. No sé si es una canción muy nueva o qué, pero es una canción muy linda, tiene una letra muy, muy interesante. Así que yo los invito a escucharla. Y van a ver qué linda letra que tiene, sinceramente. Y de eso vamos a hablar, del tiempo, el tiempo que vivimos, qué hacemos con el tiempo, cómo lo pasamos, lo valoramos, lo disfrutamos, qué vemos en la vida con todo ese tiempo transcurrido, si miramos para atrás en la vida como una película, si pensamos en el futuro y nos imaginamos cómo puede ser el mañana, el tiempo del mañana, si realmente valoramos todo
lo que tenemos y lo que nos da el tiempo de hoy, el tiempo de mañana, el tiempo de disfrutar en la vida, si le damos la importancia, no se lo vendemos al tiempo, porque la gente todo quiere ver, no, mi tiempo vale, yo te lo cobro, mi tiempo vale, no te lo doy, mi tiempo, no, no, a ese tiempo no me refiero, me refiero al tiempo real que uno disfruta. El tiempo, si uno le da la importancia al tiempo, hay muchas canciones de Abel Pinto también hermosas que hablan del tiempo. ¿La tenemos? Miren qué linda letra. Vamos a compartirlo. Ahí va.